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0: Y ahí estamos en el aire de la radio a través de la 94.7. ¿Qué le pasa? Buenas noches.
1: Estoy contenta.
0: Veo, veo, ¿eh? ¿Por qué está contenta?
1: Y porque, sí, porque soy yo.
0: Ah, porque usted, bien, ¿eh?
1: Sí, porque soy Evita la Tremenda.
0: Claro.
1: Y porque, bueno, no me duele más la muela.
0: Bien ahí, ¿eh? Bien ahí.
1: Ah, sí, pero igual mañana tengo que ir al médico, así que... Hay que hacer las cosas bien.
0: Hay que hacer las cosas bien.
1: Pues, empezamos de vuelta con la misma rutina. No, no, no, no. Bueno, antes que nada le doy la muy buenas noches a todos los oyentes, a toda nuestra gente linda que comparte cada noche este nuestro programa, al que hemos llamado Susurros al Corazón, que sale al aire a través de la 94.7 Radio Popular Tandil, la mejor del dial, por supuesto que sí, ¿eh? Así que bueno, a partir de este momento y hasta las 0 horas vamos a estar acompañándolos y disfrutando de cada romántico. Y bueno, disfrutando también de la interacción, ¿eh? De la comunicación de todos ustedes, que bueno, que nos dan siempre esa alegría de poder seguir adelante con esto que tanto nos gusta hacer, que es radio. Así que bueno, mi gente, nuestros numeritos de teléfono ya están habilitadísimos. Nuestra línea fija 438-7177. Para mensajitos de WhatsApp al 24 94 65 84 45. También nos podés escuchar por la web www.radiopopulartandil.com. Y ya tenemos el primer mensajito de la noche. Y nos dice Fabi: hola tremendita, muy buenas noches. Me alegro de escucharte, que estés bien. En un ratito seguramente te pida algún tema. Dale, Fabi, gracias por estar. Gracias por su linda amistad, ¿eh? La verdad que es tan lindo tener estas amistades, aunque algunos no los conozco en persona, pero estas lindas amistades radiales es muy bello. Siempre, dice. La verdad que sí. Nos acompañamos mutuamente, nosotros a ustedes y ustedes a nosotros, haciéndonos el aguante y soportando todas estas locuras mías galopantes. Y bueno... Si estas locuritas mías a ustedes les arranca una sonrisa, para mí mucho mejor. Es un placer. Así que bueno, vamos ya. Gracias, Evin. Acá el amigo ya nos acercó la pavita con agua bien calentita para el matecito. Se agradece enormemente la atención.
0: Bueno, y
1: seguimos,
0: Evita.
1: Seguimos. ¿Qué le parece
0: a usted? Vamos a arrancar entonces con el primer temita de la noche.
1: Con el primer temita y aparte, invitando a nuestros queridos oyentes a compartir con nosotros y a solicitar sus románticos que más prefieran, ¿sí?
0: Y arrancamos la noche así, de esta manera.
1: A ver, sorpréndanos, caballero.

0: Terrible tema, Solecito. Impresionante el buen gusto, el temazo que pidió José Meila. Tremendo. Así que te damos la bienvenida. Y acá nuestra querida amiga Mirtita dice: hola, buenas noches, Vita y Norbert. Gracias por la compañía. Me acosté para escucharlo. Y Beto, mira el partido de Boca. Ah, muy bien. Saluditos ahí a Beto, a toda tu hermosa familia. Y gracias por estar, Mirtita. Gracias por estar. ¿Querés algún temita en especial? Decime y te lo paso. A ver, tenemos más mensajitos. Acá el mensajito de Andresito. Hola Eva, hola Pantera Rosa, ¿cómo están? Me pasan un tema de Carlos Rivera. ¿Sí te vas? Gracias, soy Andrés.
1: Bueno.
0: Andrés, por supuesto que sí, con mucho gusto. Ahora te vamos a estar buscando el temita. Gracias por estar. Un besote enorme ahí para Mirtita Armani y toda su linda familia. Mirti, a ver qué tema querés que te pasemos y te complacemos en un segundo. Elegítelo, dale.
1: Bueno, Evita.
0: A ver, pere. Que llegó nuestra amiga también. Oli, buenas noches, nos dice Estelita Mari.
1: Buenas noches,
0: ¿Hola,
1: Estela?
0: Estelita. Y ahí se está sumando Cristinita también, qué placer. Buenas noches, Vita y Norbert. Les pido algo de La Pantoja y algo de Lucas Hugo. Sigo escuchando. Dale, Cristinita. Qué lindo, qué placer más lindo. Que ya estén ahí a full los chicos y chicas sumándose al programa. Muchas gracias por acompañarnos, ¿eh? A ver. Wow, escucha esa letra, por favor. ¡Qué letra! ¡Por favor! ¡Wow! Y Cristinita sigue escribiendo, ¿eh? Vamos a esperar ahí. A ver qué nos dice Cristinita para poder... ¡Epa! A ver qué pasó acá. ¡Qué lindo! A ver. ¿Están los tortolos? ¿Cómo están con el frío? ¿Están acurrucados? No, nada
1: Mirá
0: que
1: vos.
0: Ver. Nada que ver. Yo en mi lugar, él en el suyo, como corresponde, caballerito. Qué lindo que estés ahí prendidito, ¿eh? Chingüengüencha.
1: Bueno, acá siempre la señorita Estela Mari los pide algo de Manolo Galván.
0: Ah, bien. A ver. Esto va para mi pequeño. ¿En qué precio están las entraditas de Lucas Hugo? Me están preguntando aquí. ¿Me puedes decir, caballerito? Ya te informo, Cristina. También me digan, te informo.
1: Ajá, le agarró la tos.
0: Ay, ¿te ahogaste? Y yo no hice nada para que te ahogues así.
1: Ah, bien lo suyo, ¿eh?
0: Lo que pasa es que tenés la gargantita destapada.
1: Sí, sí.
0: Tenés que cubrirte esa gargantita.
1: Mire usted, ¿ya arrancamos la noche?
0: Y sí, me incentivan desde el otro lado.
1: Veo.
0: Y me bueno, provoca. Vio que a mí me invitan y ¿saben cómo me pongo cuando me invitan de esa manera?
1: Ahí estábamos entonces con los primeros mensajitas de la noche. ¿Qué le parece si vamos con los primeros temitas solicitados?
0: Vamos mientras espero información ahí.
1: Vamos.
0: El caballerito, de lo que pregunte.

0: Seguimos, ahí estamos compartiendo todos los temitas, ¿eh? Vamos a seguir compartiendo también más mensajitos. Acá nos dicen, espere que voy a poner el mío en bajito. Ahí estaba, le quiero contar a la gente que estaba ahí en contacto, ahí en un vivo también, con unos amigos, que en un tiempo también hicieron radio, de Coronel Pringles, Susi y Edgardo, que son unos genios, unos tremendos sonidistas, y ojalá, Dios quiera, algún día puedan venir a Tandil, y la verdad que los voy a invitar, si llegan a venir, los voy a invitar aquí a la radio, unas personas excelentes, junto con la familia Seiza también, ¿eh? Pero este matrimonio que los conocí un tiempo después, que hemos compartido un vivo también allí en Pringle, ahí estaban ya terminando su vivo y la verdad que son gente muy, muy especiales para mí también, Vamos con los mensajitos. Buenas noches, Vita y Norbert, ¿cómo están? Si quieren, me pueden pasar de Dalila en otra vida y tras las rejas del parque de Germaín. Muchas gracias, genial el programa, besito, nos dice Lore. Dale, Lore, querida, por supuesto que sí. Nos vamos con los mensajitos de Cris, Cris. Bueno, ahí ya te pasé el precio de las entraditas, dice Cristinita, ahí ya le pasé la info y nos manda ahí unos stickers muy lindos, Gracias, Cristinita, por estar, A ver, ¿qué más? Tenemos más, Acá se suma Nito. Hola, buenas noches. ¿Me pasan un tema de Beto Orlando? Nos dice Nito. Por supuesto que sí, amigo querido, Gracias por estar, por sumarte a nuestra noche, a esta noche romántica. Y Yanni también se suma. Hola, buenas noches. ¿Me pasarían un tema de Ricardo Arjona? Por supuesto que sí, querida Yanni. También tenemos ahí la comunicación de David, nuestro amigo David. Hola, David, en un audio.
1: Hola, buenas noches, ¿cómo están? Estoy escuchando. Me paso un tema de Leo Mattioli.
0: Dale, David, te vamos a buscar un temita, el más romántico que tengamos, de Leo Mattioli. Acá Estela Mar dice, ¿me pasarías por José Luis Perales Pensando en Ti? Y buenos días, corazón, gracias, dice Estela Mari. Dale, Estelita, por supuesto que sí, ¿qué temas? Impresionante, impresionante. Los temas que nos solicitan, el buen gusto de nuestra gente linda, A ver qué nos manda acá. Dulce Sueño, dice, gracias, lo mismo para vos y para toda nuestra gente linda. También queremos saludar, que sé muy bien que hay gente que está laburando en este momento en el Hospital Ramón Santa Marina, en las clínicas, en el sanatorio, para la gente que está ahí trabajando de sereno, para los destacamentos de bomberos, para las comisarías, hay mucha gente trabajando en esta noche y escuchando, remiseros, tacheros, ¿por qué no? Para toda esa gente maravillosa que se acompañan junto a nosotros, y escuchan esta querida radio, la 94.7, para todos una bendecida noche y jornada laboral y que sigan ahí firmes siempre. Acá nos dice Andrés, me pasan otro tema de Ricky Martin y Karin León, A Medio Vivir. Dale, Andrés, por supuesto que sí. Dice Estelita, todavía no me duermo. Y por supuesto, ¿cómo te vas a dormir sin seguir compartiendo estos románticos? Después lo agarrás ahí al chiqui y te lo comes a besos. Lo llenás de mimo y de ternura. Qué mejor incentivo,
2: Mirá vos, mirá vos cómo le da letra.
0: Sí.
2: No.
0: Yo sí también estaría. Me muero. Escúcheme, yo sí estoy en el lugar de los oyentes.
2: Sí.
0: Y tengo ahí mi chihuahua y lo como a besos. Eso,
2: sí. Mira vos.
0: Y después, bueno, no les cuento lo que sé.
2: No, no.
0: Están con Boquita. Y sí, después que termine Boquita, le partís la boquita. Bueno, ¿qué quiere que haga? Es así.
2: Mira vos.
0: Hay que incentivar a la gente que brinden amor, que disfruten del amor, más los que lo tienen ahí al lado pegadito. Ay, ¿sabes qué? Yo sí tengo uno ahí. ¡Puah!
2: Dios me libre.
0: ¿Qué te pasa, Cachamay? ¿Vos porque sos un envidioso?
2: ¿Qué cosa?
0: La otra, mirá lo que manda. No, decime que no tengo razón.
2: Mirá los consejos que le das a Estela Mare.
0: ¿Por qué? Hay que incentivar al amor. Mucho amor, no a la guerra.
2: ¿Cómo le va a dar esos consejos?
0: Pero sí. Y después, bueno. Nada. Que sea lo que sea. Acá dice Cris, gracias por la info. Pásenme el temita de Titanic. Abrazo grande en manada para los tremenditos. Y feliz descanso. Por supuesto que sí, Besotes ahí simbólicos para los tremenditos y tremenditas que están ahí contigo.
2: Bueno, bueno.
0: Yo los tomo, los consejos de Vita. Vamos ahí.
2: Mira
0: esa
2: vos,
0: es mi polla.
2: Mira
0: vamos
2: vos.
0: Vamos ahí. Y sí, vos que lo tenés al lado, pero partelo como un queso, qué hijo de... Bueno, hay que aprovechar.
2: Bueno.
0: Dios mío.
2: Este mensajito es para mí, yo lo leo.
0: A ver. Léalo.
2: Vamos, Nicanor, ataque, ataque sultán.
0: ¿Pero qué va a atacar este si sabés que dispara como Juan Moreira?
2: Mira vos, ah, encima está.
0: Pero si me tenés miedo.
2: Está cargosa, cállese la boca que fui a su casa y estuvimos como 2 o 3 horas ahí sentado y nada.
0: Es que yo, ¿quién es el hombre? ¿Qué te pensás? ¿Que yo me voy a rebajar? ¿Que yo te voy a mendigar amor?
2: Mira vos,
0: pero no,
2: querido,
0: yo no mendigo amor. Jamás me rebajo a un tipo, ni a boño cualquiera. No. Yo me la banco, querido, pero no mendigo amor, jamás mendigar amor. ¿Pero qué me tiras besitos si cuando estamos solos no mueve ni un dedito? Haceme el favor.
2: Te doy la razón, Eva, dice André, mirá el otro alcahuete.
0: Y sí, sí, André, vos ya sabés cómo son las cosas, para eso somos amigos.
2: Ah, mirá vos.
0: Claro, usted es amigo. Mutuamente, tanto mío como del caballerito acá.
2: Sí.
0: Y me da la razón Andrés porque él sabe que es verdad, que yo no miento, que usted arruga como el acordeón de Tatán.
2: Tatán, Tatán.
0: Tatán, Tatán.
2: No le eche la culpa a Tatán también ahora usted, ¿no?
0: No, me muero. El acordeón. Usted arruga como el acordeón de Tatancito. ¿Cómo andará Tatancito? No tengo novedades.
2: Ahí tenemos un mensajito de Estela Maris.
0: Sé que se había lo habían operado, así que después le voy a preguntar a Cevita a ver cómo sigue. A mí sigue escribiendo el otro chico en cuenta. Dice, tenés que tomar. Dice Estela Mari, tenés que tomar la iniciativa, Nicanor. Me extraña. Me extraña araña, porque este es como la araña, se sube por las ramas y dispara.
2: Y estoy en duda, Estela Mari,
0: olvidate,
2: porque
0: Eva,
2: esta señorita que tengo acá enfrente me está engañando con un pelo. Con un menenudo. De Buenos Aires, así que no sé, Estoy en duda.
0: Acá dice, se va a humedecer la pólvora si no tira el tiro.
2: Y
0: pero
2: sí,
0: si no
2: Raúl.
0: Los tiros, tira el gatillo y yo
2: pero no pegado. Sé, ¿viste? ¿Qué crees que
0: tiene el gatillo pegado?
2: Mira, está graciosa.
0: No doy madera.
2: Dios me libre. Dios me libre
0: ya
2: lo que
0: es. Pegó el gatillo, echale aceite, cachamay.
2: ¿Le gustaría echarle aceite a usted,
0: Yo no, écheselo a usted, avise. Yo te echo aceite de girasol de cocina.
2: No, mira vos. Qué hija de mil. No, me muero.
0: O aceite de la máquina de coser.
2: Mirá lo que dice Estela. Estela Mari, yo lo leo. Vos tantea.
0: ¿Quién cree que tantee? ¿El Nicanor o yo? Dice, dice Estela Mari. Mete mano primero, botantea.
2: Mirá el otro sinvergüenza. No servir el Norbert, dice jaja Andresito. Y
0: dice,
2: por casa.
0: Bueno, Cristina acá dice: Evita, si querés fidelidad, acá tenés. Te mando la mejor de todas. No, sí, ni hablar. Sí. Sí, te doy la razón. Estoy con vos, Cristinita. Sí. De una. Bueno. Así que al Nicanor se le humedece la pólvora y se le atascó el gatillo.
2: Mira vos, Pero cuando se despierte, va a ser desastre,
0: ¿Vos decís?
2: Ah, chimehuencha. ¿Cómo se pone?
0: Lo dudo.
2: Norberto, ponete las pilas, dice.
0: Lo dice su amigo.
2: Bueno, ahí estábamos con todos los mensajitos, así que, ¿qué le parece, Evita, si vamos con los temitas?
0: Este programa, más que romántico, se fue al caramba.
2: Te comento cuántos temitas tengo para salir.
0: A ver,
2: Uno, dos, tres, cuatro, cinco, seis, siete, ocho, 9, 10 temas pegaditos.
0: Estela Amaris se mata de risa. Acá Andresito dice, el tren pasa una sola vez.
2: Y a vos también, Andrés. Fíjate para dónde se te va, Sí, para tucu, tucu, tucu.
0: Pero me parece que el trencito o la locomotorita de Andresito, yo creo que Andresito no es de los que arrugan. Así como lo ves.
2: No sé.
0: Le tengo más fe a Andresito que a usted.
2: No sé, lo tendría que ver al caballero en Orsay.
0: Pero usted no tiene que presenciar semejantes cosas. Porque le va a hacer mal.
2: Claro. Bueno, Evita, vamos con los temitas solicitados. Vamos. Y después volvemos con más mensajitos. Dale.

0: y seguimos en esta noche de Susurros al Corazón. Aquí estábamos, compartiendo y complaciendo todos los temitas solicitados por ustedes, amigos queridos, Bueno, acá este mensajito de Andresito, creo que ya lo había leído.
1: Sí.
0: Te doy la razón. Y tenemos mensajito de audio de Pablito Rock and Rollito. A ver qué nos dice.
1: A ver lo que lo dice el caballero.
2: Hola, doña y don, ¿cómo dicen que les va?
0: ¿Cómo, doña? Se me ha escapado.
2: Perdón, recién me puedo frenar de lo que estaba haciendo y poner a escucharme. Escucharlos, perdón. Oh, a la cabeza cualquiera. Bueno, hoy les voy a pedir de Jaff Todo Mi Amor. Temazo.
0: Muy bien ahí. Así que...
1: saludito ahí entonces para nuestro compañero Pablito.
0: Por supuesto que sí.
1: Bueno, Vita.
0: Más vale tarde que nunca, ¿no es cierto?
1: Claro.
0: Al menos se comunicó, por lo menos llegó a tiempo.
1: Llegó.
0: Sí, tenemos un poquito más de media hora aún de programa, ¿eh?
1: Así que, ¿vamos con los temitas solicitados? ¿Qué le parece?
0: ¿Y a vos qué te parece?
1: Vamos. Mientras tanto me voy y me fumo un cigarrito, tranquilo.
0: Qué bonito, deje el cigarro, deje de fumar, Dios.

0: Estamos, el temita ahí de Cheyenne. Se lo habíamos regalado para el pequeño. No sé si estará escuchando, pero bueno, si lo escuchó, bien ahí. Y tenemos más mensajitos aquí. Estela Mari nos dice: amigos, los escucho hasta el final. Me pasarían si tú no has de volver. Mil gracias. Dale, Estelita, por supuesto que sí. Y aquí nuestra querida amiga Fabi dice: Vita, si podés, por favor, pasame el tema de Manolo Otero. Hoy tengo todo el tiempo del mundo. Dale, Fabi, por supuesto que sí, ¿eh? Y gracias, ¿eh? Gracias por seguir ahí prendiditas, ¿eh?, a la radio y a Susurros al Corazón. A ver qué nos dice acá Fabi. Fabi justo estaba escribiendo y usted borró. ¿Cómo que no? Está el mensaje nada más que de Estela Maris. Ay, Dios, cómo me hizo renegar este hombre.
1: Gracias hasta el final, dice nuestra amiga.
0: Bueno, claro, pero ese era el otro mensajito que estaba escribiendo. Chingongüencha.
1: Bueno, ahí estamos entonces con los mensajitos de nuestra amiga, así que vamos casi con los últimos temitas de la noche.
0: Faltan 20
1: minutos.
0: Nos
1: queda media hora, pero tenemos algunos
0: faltan
1: temitas.
0: Faltan 20 minutos, no se haga el sota, porque de acá no nos vamos a que no se termine el horario del programa. He dicho, caso cerrado.
1: He buscado algunos otros temitas para disfrutar también, ¿eh?
0: ¿Hay alguno en especial?
1: Alguno para disfrutar en esta noche romántica.
0: Lo que yo le pedí, ¿se olvidó?
1: ¿Cuál?
0: Eddie Hernández.
1: ¿Qué temita era?
0: En una de esas. Ya nos estamos enamorando.
1: En una de esas.
0: En una de esas. También lo hace ella. Yo sé que lo canta otra personita, pero lo hace
1: muy
0: ella
1: bien,
0: también.
1: Muy bien. Ya lo tenemos.
0: ¿Pero usted qué se cree? ¿Que yo soy tonta?
1: Así que...
0: No.
1: Vamos con los temitas.
0: Si no le pido más temas, le pido Mira Hernández.
1: Bien, también.
0: Heridas. Mío. Hay un tema que se llama así. El tema es...
1: Claro que sí.
0: No me va a estar grabando.
1: No, estoy mirando cómo se acomodan las cosas, Dios. Así que sí. Vamos con los temitas.
0: Vamos.

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0: Bueno, Evita, ahí estábamos con los últimos temitas de la noche, una
1: y
0: vez
1: con los
0: más.
1: últimos mensajitos. Acá nos dice Fabi, gracias, muchas gracias por todo. Me acompañan todas las noches y un corazoncito. Qué lindo por tus palabras, gracias Fabi. Y bueno, y es mutuo porque ustedes también nos acompañan a nosotros. Si ustedes no estuvieran desde el otro lado, nosotros tampoco podríamos estar acá. Estaríamos haciendo una especie de monólogo radial. Pero bueno, gracias a Dios y gracias a ustedes, cada noche que nos acompañan a nosotros, nos incentivan a que sigamos adelante. Y bueno, nada, y poder compartir toda esta música tan linda y bueno, y esta locura mía, ¿no? Porque yo no soy ni locutora ni nada, no soy profesional. Simplemente lo hago por cariño, porque me gusta y bueno, y es algo maravilloso. A mí me hace bien al alma. Y también a mi chifladura, pero bueno, creo que hay gente. Acá dice Andresito, hasta mañana, que descansen. Bueno, dale Andresito, igualmente. Bueno, mi gente linda, haciendo las 23:55 minutitos, ya nos estamos despidiendo de este nuestro programa, programa de románticos de ayer, de hoy y de siempre. Los que perdurarán por todos los tiempos, porque sobre todo los románticos de ayer, terribles letras, terrible la inspiración de los que escribían esas letras tan lindas y que aún nos hacen, ¿no?, movilizar el cuerpo y el alma. Y por qué no, el pensamiento, ¿no es cierto? Trayéndonos viejos recuerdos y bueno, nada, y todo lo que demás conlleva al sentir toda esta música romántica. Los vamos a estar dejando con toda la musicalización y la programación de nuestra querida radio La Popular, la 94.7. No se olviden que a partir de las 7 en punto y hasta las 9:30 llega nuestra compañera Vanesita Flores con todo su programa Escúchame. Luego a las 9:30 toma aquí el control de los estudios, el chilinazo, como digo yo, nuestro compa Seba Celosito, con todo su ritmo explosivo, con los cuentos del Ricky Ricón, que cada vez están más mortales los cuentos del Ricky, Ya él es internacional, como dice él. Luego, a las 13:30, donde culmina, Cevita, los hermanos de la magia blanca. Después, 17 o un poquito antes, llega ella con su programa El Último Romántico, nuestra compañera Peti, con toda esa música impresionante, con sus recetas, con todo lo que nos brinda Peti en su programa. La verdad es que yo la paso muy lindo cuando estoy en casa y la escucho, porque me divierte muchísimo, y aparte, bueno, esos temazos que pasa, imposible, no deleitarnos. Luego de Peti, que Peti está hasta las 17 más o menos, Luego, a las 21, llega él con todo el deporte, con todo su atletismo al día, nuestro compañero Josecito Meilán, otro de los romanticones, Otro de los romanticones de la 94.7, ahí que tiene enamorada a más de una con esos poemas, esas poesías. Terrible, Por algo le dicen el diablo Meilán. Meilán va de 21 a 22, horario en el que llegamos nosotros, los locatos de la noche, aquí con el chimangón, como le digo yo. Y esta locata, la tremendita, para todos ustedes, una amiga más de todos los tiempos. Bueno, Norbert, ¿nos vamos?
0: Lo vamos yendo, Evita, entonces. Los estaremos reencontrando mañana.
1: Por supuesto que sí, que tengan una muy bendecida noche, un excelente descanso y un maravilloso despertar. Excelente día miércoles para todos. Nos vamos.
0: Lo vamos.
1: Chau.
0: Chau.
1: Chau. Chimangón infiel.

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O si no, desnudemos nuestro pensamiento como cada noche en nuestros cuerpos y afrontemos la realidad. 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Bebíamos el aire el uno del otro. 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
1: La otra cosa que deben recordar ustedes, cómo varió el número de hijos de una familia. Las familias antes, 8, 10, 12, 14 hijos. El que se quedaba en 6 ya era para comentar. La gente dice, parece que el gringo es medio flojo. Ah, sí. Y claro, no había picardía para evitar un embarazo, mucho menos para interrumpirlo. Había algunas mañas cuando las papas quemaban caseras. No había cosas médicas en ese entonces, habría por ahí, pero la gente en el campo se arreglaba con baños de asiento. Acá hay mujeres que deben saber eso, porque esas son las primeras cosas que se avisan las mujeres. En la zona de Cuyo, el baño de asiento con jarilla. Sí, pero la gente en el campo se arreglaba con baños de asiento. Acá hay mujeres que deben saber eso, porque esas son las primeras cosas que se avisan las mujeres. En la zona de Cuyo, el baño de asiento con jarilla. Después el perejil, dicen que...

Opa. Pero no se hablaba de anticonceptivo. Hoy ya se habla en la escuela el anticonceptivo, casi normal. Y esto que les voy a contar ocurrió ahí en Rivera, República Oriental del Uruguay. A propósito de estas modernidades, porque ya la ciencia ha inventado las maneras de evitar, de evitar los embarazos. Algunas aprobadas hasta por algunas creencias religiosas. Todo. Pero sobre todo la ciencia ha resuelto bastante bien el problema. Algunas están muy difundidas. Y parece ser que una señora que ya había pasado la etapa de tener hijo, ahí en Rivera había quedado de encargo. Y era el comentario. A la salida de una fiesta que hubo, las mujeres se juntan entre ellas mientras los maridos buscan los autos. ¿Te enteraste lo de la Arminda? ¿Del qué? Viste que ella no es una vieja, pero no es una pichona tampoco, ¿no? Está de encargue. ¿Cómo? Está de encargue. ¿Pero qué, lo encargaron a propósito con el marido? ¡No! Ninguno de los dos quiere. ¿Y cómo? Ya está. ¿Pero y cómo, juez? ¡Se les escapó! Entonces... Se escapó, ¿pero cómo? Entonces, mira para todos lados porque si bien están difundidas estas formas de la ciencia para los anticonceptivos, hay pudor de nombrarlos en voz alta en público, todavía en el interior esas cosas quedan, ¿no? Mira para todos lados y dice... ¡Le falló el espiral! Y salta una vieja que no tenía ni idea de lo que estaban hablando. Y mete la cuchara también ella para decir algo. Ah, nosotros por eso en casa usamos Flynn nomás.

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6: Corbacho, ¿sabes que me estaba acordando cuando llegamos a Mendoza la otra vuelta que pasó el asunto del el gato que tenía él?
7: Ah, el menino.
6: El menino. Es.
8: No me haga acordar. El menino.
6: Oh, tenía un gato él con moño, con perfume. Así. Mapituco.
8: Precioso. Ajá. Así era. La plata que gasté en ese gato.
6: ¿En ese nomás? Señor, con todo respeto le pregunto. ¿Usted ha visto un gato comiendo tierra? Este tenía un gato, le comió como 200 hectáreas. Oh. Y bueno, llega y se pone a tomar mate con la hermana de él, no me acuerdo.
7: La piba.
6: Ajá, es una señora grande, pero le dicen piba en la casa. En el pueblo le dicen la rueda de auxilio porque anda en todos los autos la piba. Y están conversando y por ahí dice él, qué raro que no ha venido a saludarme el... ¿Cómo era?
7: El menino.
6: No, dice la piba, porque se te murió el gato. ¿Cómo que se me murió? Y se murió, Miguel. Pero ¿cómo me lo va a decir así, piba? Mirá cómo hay otras maneras de decir las cosas. Estamos conversando del gato suyo. Ah... El baratito, el chiquito. Entonces, no me lo podías decir de esa manera, piba. Todos los días te llamo por teléfono. Me lo hubieras dicho por teléfono. De a poco. Tienes razón. Me hubieras dicho un día, Miguel... El gatito tuyo anda todos los días jugando arriba del techo. Se va a caer. Al otro día me hubiera dicho, Miguel, te dije que el gatito tuyo anda todos los días jugando arriba del techo. Esta mañana se cayó. Ahí lo llevé al doctor y lo va a estar viendo. Y así 5 o 6 días me hubiera dicho, Miguel, el doctor hizo lo que pudo, pero el golpe ha sido muy fuerte. Bueno, y pasó. Pasó porque, doña, vieron que en la vida todo es pasajero. Menos el chofer del ómnibus. No le da la cabeza. Los vamos y siempre llama. La otra vuelta dice, hola, piba. Miguel, hermano. Miguel, ¿a que no sabés con quién está tomando mate la mami? No. ¿Viste que no sabí? Con el tío Carlos y la tía Elsa, que han venido en el rastrojero del tío Antonio con la tía Carmen, el tío Aldo, Miguel, ¿sabéis quién ha venido? El tío Tito ha venido. Sí, el tío Tito con la tía Clara. Que al tío Tito le dicen huevo roto porque la otra vuelta se le fue la Clara. Mirá qué lindo, piba. ¿Cuánto hacía que no venían esos parientes? ¿Y la abuela? Ella anda jugando arriba del techo.
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9: Hablando de jineteada, en estos 20 años conocí a un paisano tropillero en la zona de Valle Azul, un paraje allá, en General Roca, Río Negro, en el año 94. Hombre que no estaba el puente todavía, entonces tenía que cruzar los dos ríos a nado, el río Negro y el río Colorado para poder llegar a la jineteada. Ahí escribí, me voy para la jineteada. Miguel Rojas, tropillero de Valle Azul, un paraje, se ha preparado para un viaje demostrando ser campero. Está preparado, pero el río y su correntada tal vez no le den pasada por profundidad y bravura, pero él la corre segura. Se va para la jineteada. General Roca será la fiesta por lo que opino, y el ambiente rionegrino sabe que él llegará. Y Natalia, desde ya, le hace una muda prolija. Él tiene la idea fija que los ríos le den paso, y al levantarla en sus brazos le da un beso a cada hija. Monta un tornillo el paisano, lleva un carguero a la par, y a la isla va a juntar los pingos que tiene a mano. Son 10 reservados vaquianos como el Bagual, el Pedrito, el Alma Blanca, un invicto Pata Blanca, el Miralejo, la Lechuza, el Negro Viejo, Busca Vida y el Zorrito. La mañana está muy fría, viene escarceando el tordillo. Le ha bajado el cojinillo para cruzarlo con maestría. No son las 9 del día, ya dejó atrás las casas, desmuenta. El pescuezo abraza de su pingo que está atento y calla por un momento el cencerro y la picaza. El busca vida primero, después que ventea, se tira. Miguel Rojas ni lo mira, y atrás se larga un overo. Y los demás con esmero van cruzando en fila indiada. Ni uno le afloja por nada, el río Negro tampoco. Y el Miguel piensa, ni loco, me pierdo la jineteada. Bueno, el hombre lo cruzó, se ve que puso sus bríos. Tiemblan los dientes de frío y el paisano no aflojó. Después que un fuego prendió, unos amargos se toma. Deja que algún pingo coma, pita. Respira profundo y va a encararlo al segundo, que no es pa' jugarle a broma. Y él busca vida otra vez, hizo punta corajeando, y atrás se fueron largando poniendo coraje y fe. Pero el zorrito tal vez comió mucho y estaba lleno. Y aunque el tordillo es tan bueno para ese tipo de travesía, él jamás lo pensaría que no iban a dar sereno. ¡Zorrito, no va a aflojar!, le gritó asustado el hombre. Viene del zorro su nombre, un reservado ejemplar. El agua lo va a tragar si sigue la pesadilla. Ya ha cruzado la tropilla, hace un esfuerzo, tordillo. Sale entre unos espinillos y enredado en la jarilla. Agarra piel de gallina, ver al pingo a las arcadas. Lo rodea la caballada y le hace honor la madrina. El cencerro que domina con su música el ambiente. Miguel Rojas lentamente está dispuesto para marchar, y en un rato va a parar para churrasquear mansamente. La grasa de una paleta hace que chillen las brasas. Muy atrás dejó su casa y el río con su gambeta. Él sigue firme en su meta junto con su caballada. Mañana de madrugada saldrá mi amigo Miguel con un pensamiento fiel. ¡Me voy para la jineteada!
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por la huella de luz que deja el sol en mis mañanas pampas. Te veo llegar y no es cierto, como tampoco es cierto que llegas con la sombra blanca de la luna en mis noches cansadas de soledad y nada. Se acurruca tu figura de recuerdo en la inmensidad de mi pecho abierto al aire perfumado de mujer ausente. Se estremecen mis manos apretadas en un perdón de tiempo que se parte en vacío de ansiado regreso. En una lágrima punzante se refleja tu rostro pálido y tu gesto.

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1: Buenas noches, compatriotas. La milonga se ha perdido, no la pueden encontrar. Unos dicen que la han visto cerca de San Nicolás. El paisano Grosito, puestero del lado de Puan, asegura que la ha huido por la orillita del mar. Y anda por ahí lo que dice don Gavino, el mayoral, que la ha escuchado quejosa cerca de la paternal. La milonga se ha perdido, no la pueden encontrar. Una música tan criolla no se pierde así nomás, mientras haya una guitarra argentina u oriental. Tal vez ha cambiado un poco, pero es la misma nomás, atardecida en la pampa, trasnochada en la ciudad. La milonga se ha perdido, no la pueden encontrar.

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Buen día para toda la gente, buen día. ¿Cómo dice que les va? 9 minutitos, ya han pasado las 7 de la mañana. Lo que pasa es que se viene haciendo tarde. Viste que el invierno, estamos en otoño todavía, pero es como que no te da cada vez más fiaca levantar. Ahí está, teníamos que llevarla a acompañar a nuestra sobrina hasta la escuela. Pero ya estamos, ya estamos, ya estamos. Me dice, llego bien, ¿sabes qué? Volando la llevo a la escuela, volando. Ahí estamos, arrancamos con buena música a través del aire y la radio. Nos vamos a estar acompañando mutuamente hoy, sí, hasta las 9:30.

0: Líneas habilitadas para que te puedas empezar a comunicar. No te había agendado por si no tenés el numerito de la radio. Hoy estoy bien porque, bueno, ayer me he ido a comprar auriculares. No, estaba como loca yo. Un presupuesto en el auricular.
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0: Hola Florita, buen día. Florita y compañía, ¿cómo les va?
1: Si es que puedo.
0: Sí, que están cómodos, ¿eh?
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0: Ahí le mando un saludito, no sé si ya están escuchando la radio. Ahí le mandamos saluditos a Lorena y a Jacinto. ¡Olis!
1: ¡Vida Producciones!
0: Líneas habilitadas, anotá y agenda por si no tenés el numerito de la radio. 2494-658445-658445. 438-7177, el numerito de la línea fija de aquí. www.radiopopulartandil.com para que te puedas comunicar con nosotras.
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0: Sí, está todo funcionando, ok.

0: estamos arrancando la mañana de martes, de miércoles, perdón. ¿Qué llovió anoche? ¿O es humedad lo que hay en estos momentos? Humedad seguro. Pero es como si hubiera llovido, ¿no? Si llovió, la verdad, no escuché nada de nada de nada.
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0: Hola, Vane, buen día, dice por acá. Me pasás un tema de Kino. Gracias, que tenga bonito miércoles, me dice Sonia. Hola, Sosó, buen día, buen día.
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0: Que tenga excelente jornada laboral, Sonia.

0: Acá estoy. Ah, te la creíste, ¿eh? ¿Qué haces, Vane? ¿Cómo va, señorita Flora? ¿Cómo dice que le va? Hablale bien de mí a Flora. ¿Cómo es?
1: No le voy a hablar.
0: Bueno, hoy te voy a pedir algo de los chalchales. No, de Abel Pinto.
1: Ah, sí. A ver.
0: La llave por Abel Pinto.
1: No, ¿en serio?
0: Puede ser.
1: Qué pesado.
0: Bueno, vale, saludito, acá estoy.
1: ¿Dónde estás, pececito? Ahí estamos, buenos días para Pablo. En serio, la llave hoy.
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1: Bueno, no, la anotamos.

0: días. ¿Cómo estilé? Buen día, Vanessa, dice por acá. Mira quién apareció. Se viene durmiendo, ¿eh? Cómo nos viene pegando a todos la edad, ¿no es cierto, Martucci? Es como que cada vez nos da más fiaca, Mar. Esto de levantarse temprano, la madrugación, estaría funcionando. Me parece que me voy a tomar unas semanitas en cualquier momento. Me parece que voy a invernar.
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0: No andaba nadie en la calle si invernamos. Mi mente. Buen día, Vanessa, dice por aquí. Me pasarías por Walter Gómez, novia eterna. Gracias, nos dice Martucci. Hola, Martucci. Dale, anoto temita de Walter.

0: y mirá el primer mate de la mañana que me comparten acá. Y encima pan con manteca, no. Asasay, no. Asasay, no. Mirá lo que es. No, yo quiero pan con manteca.
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0: Hola, Alberticus. Buen día. No se hace, sí, no, Martico, miraba.
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0: Ya el mate lo dejo de lado. Dame pan con manteca y dulce de leche. No, con azúcar no. No me gusta el, ni el pan con azúcar, ni la ni el panqueque con azúcar tampoco. Pero pan con manteca, qué rico, qué delicatez.
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0: Mal la pasás, Alberto. Qué mal.

0: hola, Vanita, dice acá. Bueno, que yo leo como dice. Acá estamos firme, dice, buen día. ¿Qué dice? Cante, cante, Vane, cante. ¿Quién es? Sí, Vanita, Vanita, dice. Acá está. ¿A dónde está, Vanita? ¿Dónde está? Acá está. Chicos, recién arrancamos, dale.
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0: No sé quién es que me escribe acá. Me pone nerviosa no saber quién es la persona que me escribe.
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0: ¿Vos sabés, Flora, quién es? ¿En serio?

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0: Ay, qué lindo tema.

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0: Bueno, no sé, era para inventar algo. 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

0: me quiere decir quién es. Algo de Nico Mattioli. Vanetta, una y otra vez. La popular se vuelve a escuchar. La ponemos barra brava acá.
1: 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Para no hables que
0: no hable, no hable.
1: 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Terminamos hace muy pocas horas. Te voy diciendo esto.
0: Algo de Nico Mattioli.

Dice Vanessa, me pasas un tema de Trinidad. Gracias, Estila de la Santa Oficina, que tengas un lindo día. Hola, Estelita, buen día. Trabajando, Estelita, ¿no es cierto? Yo siempre me la imaginé tomando mate en la casa a la mañana. No sé por qué. ¿Viste cuando con la radio pasa eso? Nos imaginamos ciertas cosas. Está buenísimo también. Va, buenísimo, quisiera estar ella sentada en la casa tomándose mate.

0: Sí, la llave, ¿y qué? Te pregunté igual, no te puse
1: la pista. Bueno. No te pongas nervioso, Pauline.
0: Trae la cabeza para que me pase la llave.
1: Bueno.
0: Yo te dije, me pasa la llave de Abel Pinto.
1: Sí, nada yo más, voy a pasar
0: loco. La llave. Oh, Dios, cómo nos levantamos. El frío.

0: mesa.
1: Un minuto uno el audio.
0: Buenos días.
1: Buen día.
0: ¿Cómo dice? ¿Cómo le va?
1: ¡Oh, mirá!
0: ¿Qué día ¿Para? Tenemos hoy? ¿Qué día, ¿Qué día tenemos hoy,
1: Sí, una humedad.
0: Rompiste el corazón y ya no... ¿Cómo andaban esa? Buen día. ¿Todo tranquilo?
1: Sí.
0: Te voy a decir. No me pasaría un temita.
1: Un temita, sí.
0: ¿De Ángela?
1: Sí.
0: Con Eugenia Quevedo.
1: Bueno.
0: Para escuchar. A las 9 me toca ir a trabajar. A las 9 me toca aquí a trabajar.
1: Está perfecto.
0: Recién me levanto. Recién me levanto.
1: Bien.
0: Así que muy buen programa, ¿eh?
1: Bueno.
0: La verdad, dejo el número para alguna changa y eso.
1: Sí, se va a trabajar ahora.
0: Así que, ¿todo bien?
1: Bueno, sí, todo bien. Ahí estamos, le mandamos un saludito, no me acuerdo si era Ramiro...

Buen día, Vane, dice, pasame algo de los... ¿De los quiénes? De los gatos. Pablo, te llaman.

0: No, acá con Flora nos imaginamos lo que nos están diciendo a nosotros.
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0: Buena, buen miércoles, dice para vos y Flora. Hola, Juanchi, buen día. Cartelito que nos ha mandado el ama y dice, gracias a Dios vemos un nuevo amanecer. Hoy deseo que por sobre todas las cosas Dios esté siempre a tu lado, protegiéndote y librándote de todo mal. Feliz miércoles, aquí estamos. Saludito grande para el ama. Voy con un mensaje más y me voy con los temas pedidos. Hola, Vane, muy buenos días. Me pasarías, qué lindo es el amor. Por Leo Matioli, gracias. Vane, que tengas un buen día. Soy Diego. Hola, Diego, buen día. Como siempre, escuchando del trabajo. Gracias por la compañía de todas las mañanas. Dice por acá el amigo Diego. Hola, Diego. No, por favor, gracias a ustedes. Ustedes nos hacen más compañía a nosotros que nosotros a ustedes. Mirá lo que te digo.
1: Y en la habitación.
0: ¡Uy! ¿Qué dije? ¡Qué temazo!
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0: El polaco Nico Matioli. Nuestro

Ahí estamos compartiendo la música de Nico Mattioli. Ahí para no sé quién es que me lo había pedido. Me voy con los enganchaditos de todo lo que tenemos pedido. Vamos a ir con el temita de Kino, lo que se viene, tantos deseos de ti. Ahí para Sonia se lo vamos a estar dedicando, lo que nos pedía el Godín. También vamos a ir con el temita de El Pintos, La Llave, lo que nos pidió Pablo. Temita de Walter Gómez, lo que se viene. Ahí para Martuchis, algo de Trinidad para Estelita, la santafesina. Vamos a ir con algo de Emanero, ahí lo que nos había pedido Grace. Algo de Ángela junto a la Euge. Y el temita ahí de Los Gatos, lo que tengo pedido por Andrés. Entonces, compartimos la música solicitada, lo pedido a través del numerito de la radio. Hasta las 9:30, acompañándonos en el día de hoy, en este miércoles húmedo en la ciudad de Tandil.

0: Muy bien, así compartíamos los temitas que teníamos solicitados ahí para Andrés, lo que sonaba a los gatos. Na, na, na, na, na, na. 23 minutitos han pasado ya de las 8 de la mañana. Así recorríamos todos los temitas que teníamos pedidos en el numerito de la radio. Hola, buen día, dice por aquí. ¿Me podrías pasar el tema La Noche Sin Ti en versión folclore? Gracias, que tengas una linda jornada, Vane. Hola, buen día. Dale, anoto el temita.
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0: Versión folclore La Noche Sin Ti de los Guayras.

0: Repasás Info, dice, de la actividad que hago el viernes a las 6:30 de la tarde en la Biblioteca Rivadavia. La dirijo yo y es una linda experiencia para conocer la biblioteca con todos los sentidos, dice por acá.
1: Demasiado, no puedo evitarlo.
0: Bueno, Paulín.
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0: A ver, dice, escuchá. Escuchá un poquito de información también, algo de lo que va a estar haciendo acá nuestro compañero Pablo. El 22 de mayo a las 18:30 horas en Biblioteca Rivadavia. Patrimonio con propósito, dice por aquí. Inscripciones por orden de llegada. Mandame un audio, Pablo, y lo mandamos al aire. Mejor explicado que con vos no va a estar esto.
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0: Pero bueno, lo único que podemos decir es que es el 22 de mayo a las 18:30 horas, ¿eh? Ahí en Biblioteca Rivadavia, la que está en San Martín, ¿no es cierto?
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0: con broche de oro. ¡Oh! Buen día, Vane y Flora. Aquí dice, día muy feo. Que tengas bendecido día. Todos, dice por aquí, un tema de Walter Gómez. Gracias, muy lindo programa, me dice Susi. Hola, Susi.

Buen día, señora, dice por acá la hija de me pasas de callejero fino, dice, déjame que me vaya, gracias. Sí, anda nomás.

0: se bacha, que se bacha. Hola, Johnito, buen día, ¿cómo va? ¿Qué dice usted, caballero? ¿Cómo anda?
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2: gusta. Hola, buen día.
0: Que se bacha, que se bacha. Hola, Johnito, buen día, ¿cómo va? ¿Qué dice usted, caballero? ¿Cómo anda?
1: 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Me gusta.
2: Hola, buen día, Vanessa Flores. Buen día, gente.

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1: Hola, hola, hola, muy buenos días, Vanessa Flores, ¿cómo estás tanto tiempo? ¿Me podrás pasar el temita, ojalá, de Uriel Lozano para Miriam, de parte de Juan? Gracias. Ay. A punto de ir a trabajar.
0: Ay, para Miriam, de parte de Juan. Hola, Juancito, buen día. Digli, ¿cómo no? Ahí anotamos el temita a Uriel Lozano, que ya próximamente en la ciudad de Tandil, pisando el escenario del Gigante de las Heras. Más precisamente el día 30 de mayo. Ah, mirá. Escuchá, escuchá.
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0: Tu combo, mi combo, nuestro combo.
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0: Qué mate.
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0: Feo me estoy llevando.

0: Hola, buen día, Vane. Dice por acá, te puedo pedir un tema esta noche. Quiero Brandy. Muchas gracias, que tengas hermosa jornada. Saludos, dice por acá. Bueno, dale, anotamos.
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0: ¿Qué era esta noche Quiero Brandy? ¿De quién? ¿De Diango?
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0: Tengo un tema de Diango acá por salir, mirá. Pero está cantado junto a Lucas Hugo. Lucas Hugo, ¿qué es lo que se viene este próximo 5 de junio?

0: Bueno, así compartimos un temita de Walter Gómez, lo que nos habían solicitado, un loco como yo, lo que compartimos en el aire y en la radio, ahí para Susi, entonces.
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0: sí? También compartimos el temita de Los Guaira, lo que sonaba La Noche Sin Ti, Guaira, lo que teníamos pedido también. 43 minutitos han pasado de las 8 de la mañana. 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

¿Te acuerdas de que ayer estuve batiendo huevos hasta que se quedaron líquidos? Sí. ¿Y que le mezclé harina y estaba más denso? Sí. ¿Y que le puse cacao y estaba más denso todavía? Sí. Pues era para hacer un viscoso. ¿Qué dice? Mamá de chocolate. No, no entendí. No lo entendí. ¿No lo entendí? Hola, Vane, buen día. Dice por acá, ¿me podrás pasar un tema de Antonio Ríos? Y muy bueno el programa. Dice, lo escucho todas las mañanas en mi trabajo. Muchas gracias, nos dice Cristian. Hola, Cristian, buen día. ¿Estás seguro?

Ahí estamos, Cristian Ailona, tomamos el temita, ahora lo pasamos en un ratito nomás. Me voy a ir con el temita que tengo pedido por acá, por el pelado. Perdón, por el Jonito. Así te, ¿qué dice? Así te dicen a vos cuando contás esos chistes malos, que se vaya, que se vaya. Jonito, andate a la...

0: 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Kini que se sortea hoy, ¿no es cierto? Está miércoles y domingo. Vamos a ver si tenemos más suerte en el kini, capaz. ¿Eh? ¿Porque el trabajo? ¿Quién te dice? Mira que el día de mañana nos saquemos el kini, Florita. ¿Eh? Bueno, Flora y compañía. ¿Nos sacamos el kini?
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0: Me voy con el temita de que me había pedido Juan. Ahí el temita del señor Uriel Lozano, dedicado para Miriam, si no me equivoco.
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0: Y si me equivoqué, ya me equivoqué. Bueno, tema que nos había pedido Juan. Va.
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0: Muy bien, ahí estábamos compartiendo el temita de Uriel Lozano, lo que sonaba, ojalá te enamores. Así aparecía el tema que nos había pedido. ¿Quién nos había pedido? Juan.
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0: Ahí estamos, no te olvides, es el señor Uriel Lozano, que ya próximamente va a estar pisando el escenario de Gigantes de las Heras. El señor Uriel Lozano. 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

0: por acá. Buen día, Vané. Me pasarías el mejor para Marte, dice de Jarro. Gracias. No entendí ni jota, María.
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0: la... Se les corta ahí la transmisión, me dice. Y le... Me parece que sí, ¿eh? Se ha cortado.
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0: Ahí es como que ha vuelto, te diría.

0: Jairo. Ah, Jairo. Claro, me dijo Jarro. Valentino. ¿Qué sé yo? ¿Viste? Hay tantos nombres raros hoy en día. Digo, un nombre raro más. Los chicos de Qué Locura, escuchá, anoche estuvieron en Otro Día Perdido.
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0: 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Voy a ir buscando esta noche, quiero Brandy mientras tanto, para. 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

0: Hola, hola, hola, hola. Baeja Barecó. Los Haiju. Patejita de Cuba. Hola, como dice que andan todos por ahí.
1: Andamos, que es lo importante y lo fundamental. Ahí le mandamos un saludito grande para el tío del Corralón. ¿Cómo se? ¿Qué dice acá? Hola, tienen. Pero poneme que es un chiste. Hola, dice por acá, ¿tienen libros para el cansancio? Sí, pero están agotados. El otro día pasé por una librería.
2: Con pasión, hermano, dice.
1: No, para que me lo olvide.

Bueno, muy bien, ahí estábamos compartiendo el temita de Diango. Esta noche quiero Brandy, lo que nos habían solicitado. Me voy con un pedacito de lo que suena así de esta manera. Para Lore, de parte de Jesús, un pedacito vamos a compartir. Ahí de a poquito ya vamos arrimando al final del programa del día. ¡Ey, ey!

Mi hermano me manda un mensaje y me dice, ¡eu! Pasanos algo de qué personaje. Quítate el esmalte. Mira la hora aquí, mira, anda a trabajar. ¿Cómo se llama el padre de T, Don E.T.? Ah, ese estuvo muy bueno. Ahí le mando saluditos a mi hermano, a Sebastián, ahí a sus compañeros también de trabajo. Estamos esperando acá la publicidad todavía. ¿Tenés un lugarcito, dice, por acá, para pasarme algo de...? No hay. Por más que quiera. Algo de Antonio Ríos, dice Juanchi. No, Juanchi. Es la hora que se acuerda, Juanchi. Si te vas a portar mal, te acompaño, dice acá. A limpiar mi casa tengo que ir. ¿Alguien quiere venir a limpiar mi casa conmigo? Yo sebo mate y ustedes limpian. Buen día, Vani, recién me levanto, que tengas un lindo día, me dice Marce el Trompe. Hola, Marce, buen día, buen día. Ah, por eso no te pido tema. Y no, Marce, mira la hora, Marce, que has aparecido. Qué lindo para dormir toda la mañana, mira lo que es el día horrible de hoy. Con lo lindo que estuvo ayer. Ahí le mando un saludito grande para Marce. De pequeño jugaba con mis hermanos a un juego en que nos poníamos una manzana en la cabeza y... Pero si tú no tienes hermanos, ¿me vas a dejar que te explique el juego o no? No, Jesús, es muy malo. Llaman a Pinocho a las 3 a.m. y le preguntan, Pinocho, ¿está Gepeto? No, dice por acá, estoy yomido. Para allá. ¿Qué?

0: Pará, Jesús, vamos a vuelta. Llaman a Pinocho a las 3 a.m. y le preguntan. Pinocho. Está Gepetto. Parezco mi mamá contando algo. No, estoy yo mido. Pero ya me Gepetaste.
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0: Ese está bueno, Jesús.
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2: Pani, ¿cómo estás? Pasale un temita a mi marido Carlito, que lo amo mucho. Acá lo tengo trabajando en casa. Y un temita para mi hija Joa, que mañana es el cumple. Besito, Jessy.
0: Ahí estamos, ahí le mandamos un besito grande para Jessy, para su hija también, que la pase lindo mañana. Ahí, Carlito, trabaja, trabaja. Está Gepetto.
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0: Ay, Dios, Flora, menos mal que nadie nos ve.

0: Dios santo.
1: Esta noche quiero brandy para entrar en calor.
2: Sí.
1: Me estoy con la roba, Vanessa.
0: Con el brandy te vas ahogado. Buen día, Vanessa. No, Vanessa Flores dice por acá. Flores, Vanessa, como dice que ha amanecido el día de hoy. Húmeda, muy húmeda en la mañana del día de hoy, te podría decir. Qué día de porquería, che. ¿Sabes lo que? ¿Cómo para ir a limpiar? No, se puede limpiar hoy. No, hoy no se hace nada.
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1: Hola, hola, hola, Pane. ¿Cómo hola, va?
0: ¿A la hora qué?
1: Buen día, sí, ponele.
0: Ponele.
1: Bueno, me desperté súper temprano. Me dormí y me desperté hace 5 minutos, Vané.
0: Qué suerte.
1: Así que no te pido ningún tema.
0: Y no.
1: Te cuento por qué me. O sea, me dormí tarde todo. De la bronca, de la calentura del partido de ayer.
0: ¿Qué pasó?
1: Nah, no me podía dormir.
0: No sé nada.
1: Qué
0: yo.
1: Bronca, qué sí. Bronca. El penal que nos. El penal, no, el gol que nos quitaron. No. Así que nada, ese es el tema por el que. Mirá que ahora aparezco.
0: Ah, mirá.
1: Algo tengo que echarle la culpa.
0: Claro.
1: Así que nada, Vane, simplemente para que sepas que el último ratito estoy. Y nada, y que mañana será otro día, ¿sí?
0: Y
1: saludito
0: sí.
1: A todos los que me conocen.
0: Sí, porque mañana es jueves, hoy es miércoles. Mañana, por ende, otro día, otro jueves. No, no sé qué pasó con el partido de ayer. ¿Qué pasó? Sé que jugaba a Boca, nada más. ¿Qué dice Anto Mates? Sí, altos mates me llevé hoy. No sabía lo que eran, Juanchi. No, terrible los mates, ¿eh? No lo traigo nunca más. Me dijeron, mañana voy a tomar mate. Nada, naranja, no sabe qué, ¿no? No, una vez ido, ¿no?

0: Ah, ¿no sabe lo que pasó con el partido?
1: No.
0: Bueno, faltando, no sé, dos minutos. Nos anularon un gol.
1: Sí.
0: Por una mano.
1: Sí.
0: Que nada, tocó en la mano, o sea.
1: Y si, para,
0: no, qué bronca.
1: Pero para. Que si tocó en la mano es anulado el gol, ¿o no? O sea, no se hacen goles con la mano en el fútbol, creo. A no ser que toque con la mano del arquero y meta el gol, pero... No sé, qué sé yo.
0: Faltaba un minuto y pico, Vane.
1: Sí.
0: Así que empatamos con los Bazooka.
1: Sí.
0: Así que hay que esperar el próximo programa. El próximo partido.
1: Mañana,
0: a ver qué pasa.
1: A las 7.
0: ¿Sabes lo que es que falte un minuto y pico, dos, y te anulen un gol
1: sí.
0: estando empatados, Vane?
1: No,
0: nah,
1: una
0: qué
1: cosa
0: bronca.
1: Terrible. No, sí, me imagino.
0: No. Fue una vendetta eso.
1: Ese, sí.
0: No, pero no fue intencional. La pelota iba, le pegó en la mano a un jugador y sí. fue gol.
1: Ajá. Y pero no se pueden hacer goles con la mano. No se pueden hacer goles con la mano, Claudia. El fútbol es con los pies, no con las manos, Claudita. De la cintura para abajo los goles. No perdí el pelo, dice acá. Simplemente dejé de necesitarlo. Tratando de ser positivo, dijo Llorito. Pará que está enroscada.
0: Y lo anularon. No, no lo hizo con la mano. Le pegó a un jugador.
1: Claro.
0: No le hizo. Ay, no.

0: ¿O no, Florita? ¿Qué decís vos? ¡Claro! A llorar a la iglesia, dice por acá.
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0: Claro. Bueno, pero hizo con la mano Maradona también, ¿eh? Bueno, hoy en día están los bar, viste, toda la bola, se toman un gin. Bueno, pero empataron, che, tampoco está tan mal. No se ofusquen. No se pongan nerviosos, ya, son cosas que suelen pasar. Bueno, nosotros mientras tanto, Florita y compañía, nos vamos a ir retirando. Me voy despidiendo así de esta manera. Te invito, por supuesto, a que sigas sintonizando el Dial de la Radio, que ya se viene Seba para seguir acompañándote con todos sus ritmos explosivos en el aire de La Popular hasta las 13 horas. De mi parte nada más, agradecerles a todos y a todas. Gracias infinitas por la compañía. Gracias por estar enganchaditos al Dial de la Radio desde tempranito. Les deseo que tengan un excelente miércoles a pesar del clima.
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0: Hoy no se puede lavar, no se puede hacer nada hoy, ¿eh? Porque está feo. Así que a relajar.
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0: Relajemos, Claudia, relajemos.

0: y lo anularon. No, no le pe, no, no lo hizo con la mano, le pegó a un jugador.
1: Avisale a Maradona que no volvía con la mano.
2: Hola, hola, hola, muy buenos días, Vanessa Flores, ¿cómo estás tanto tiempo?
3: Hola, buen día, Vanessa Flores, buen día, gente.
4: Revivimos lo que la ceniza se quedó.
5: Sí, la llave, ¿y qué?
6: Hola, Vanessa.
7: Hola, hola, hola, hola. Va.
8: El Tachiro todavía está resucitando.
9: Fanny, ¿cómo estás? Pasale un...
8: De a poco.

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Muy bien, ahí vamos, exactamente ya 46 minutos pasaron de la hora 9 en todo el territorio de la República Argentina. Sigamos comenzando esta mañanita de miércoles, gris sobre la ciudad de Tandil. En este miércoles 20 de mayo, para ir arrancando la mañanita más de ritmo explosivo a través del aire de La Popular 94.7 de tu dial. Hasta la hora 13 arrancamos para llevarte la buena compañía, como siempre, la buena música y todo el ritmo que vos quieras ir programando en la mañana de la radio. Las líneas de comunicación y, como siempre, las clásicas, las tradicionales, la que ya conoces, la que tenés ya grabado en tu celu, como es el 15465-8445. Y si no, nuestra línea fija, como siempre, es el 438-7177.

0: En la web, como siempre, transmitimos www.radiopopulartandil.com. Arrancado esta mañanita gris sobre la city. Un nuboso, no está gris, está un nuboso. Ahí vamos, comenzando la mañana entonces. Ya con varios mensajitos de los amigos y empezando también a saludar a la firma que nos acompaña en la mañana en la radio, como siempre, que es imposible que estemos en el aire ya esperándonos a que empecemos a saludar a cada una de ellas.
1: Arriba, arriba, arriba, che. A toda la gente de Entre Ríos, de Corrientes, de parte del grupo Campero.
0: Y empezamos a poner un poquito de ritmo en la mañana en la radio, dale.
1: Y ahí va.
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0: Anotamos el pedido para el amigo Fabián. Entonces, en la mañana de la radio, ya empezando a conocer la música solicitada por ustedes. Anotamos entonces el pedido para Fabián. Vamos con más mensajitos. Porque mi amigo Maxi, el Pacha, dice el amigo Pacha, buen día, buen día, buen día. Pasemos un temito de Uriel y de Cecilia Mariano, que se ponga a laburar, dice por acá. Vamos, Mariano, ponete a laburar, hermano, ¿eh? Abrazo grande para mi amigo Maxi, el Pacha. Ahí para el amigo Mariano. Anotamos algo de Uriel, chicos, lo que se viene el sábado 30, ya el próximo sábado. Es la cita en el Gigante de las Heras. Fortaleza para mi amigo Maxi. No estamos cerca de Uriel ahí para mi amigo Maxi.
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0: Buenos días, Feo aquí, dice por acá. Bendecido día para ti todos. Un tema de Ángela Leiva y La Planta. Tema nuevo. Saluditos a Mari y Rosita. Gracias, me dice por acá Susi Pedro. Saluditos ahí para Susi, para Pedrito.
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0: Hey, saludito ahí para Susi Pedro, entonces,
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0: Hola, Siva, buen día, me pasas por Uriel. ¿Cuánto falta para verte?
1: Todos.
0: Gracias, que tengas bonito miércoles, dice Sonia. Hola, Sonia, buenos días.

0: vamos a bailar.
1: Vamos, chiquitos, en la mañana, ¿qué dicen mis amigos? Elcita y Carlitos, Carlitos y Elcita. ¿Cómo andan, chicos? Buenos días.
2: Hola, Cevita, buen día, ¿cómo estás?
1: Hola, Elcita, ¿cómo andamos?
2: Buen día, no. Bueno, ¿qué vamos a hacer?
1: Está lindo,
2: vamos
1: el día,
2: está lindo. Bueno, te vamos a pedir dos temitas, Justo a mi edad, por Miguel Ángel Robles, y la canción de Linchera, Cevita, que no sé, no nos acordamos con Carlitos quién la hace. Bueno, Cevi, que tengas un buen día, a pesar de todo. Saludos de Carlos.
1: El servito ahí para decirte, para Carlitos. Lo hace Antonio Tormo, no sé si te invita. Así que le abrazo grande para Carlitos, para Elcita, que se le va a hacer, Elcita. Cosas que pasan, dijo la Larralde. El servito ahí para Elcita, para Carlitos, entonces. Buen día, Cevita, todo bien, todo bárbaro. Me pasás algo de Franco de Vita. Gracias, amigo. Abrazo grande para el amigo Andresito el Remisero. Vamos, chiquitos, en la mañana, que nos dice Robito y Tere, Tere y Rodo. ¿Cómo andan, chicos? Buenos días.
3: Muy buenos días, querido
1: Cevita. Hola, Robito.
3: Acá estamos en el fondo haciendo sorrentino para algunos pedidos. Fea la mañana, pero bueno. Y anoche nos afanaron, bueno, pero bueno. Anda metiendo la mano el señor M, por ahí me parece. Pero bueno, vamos a seguir. Saludos a todos los amigos, a todas las oyentes, para todo el mundo. Que tengan un día hermoso a pesar del día que está feo. Y que tengas un programa, como todos los días, espectacular. Que Dios te bendiga mucho. Y como siempre, mandanos un lindo tema. Abrazo grande acá mío y de Teresita.
1: Pero ahí está el saludito grande para Rodito, para Tere, por supuesto. Le mandamos un saludo cordial ahí para ambos.
4: Rosa lo sabe.
1: Y me alegro que anden bien, Rodito, ¿eh? Me alegro que anden bien. Abrazo gigante ahí para los dos, le mando.
4: Grande.
1: 54 minutitos pasaron ya la hora 9, dale.

Muy buenos días, Eva, que tengas un excelente miércoles. Sí, Marcelo, ¿cómo le va? ¿Qué dice? Ahí podrías pasar el tema de José Vélez, ese vino griego. Muchas gracias, saludos. ¿Cómo no, Marcelo? Notamos el pedido, por supuesto.

0: Buen día, Seba, ¿me podés decir que sale? Dale, dale, ahora te voy a estar diciendo, su. Ahora te voy a estar diciendo, su. Saludos ahí para Susana, vecina acá de la radio. También Susana, está prometida en la radio como siempre, la su. Vamos aquí, a ver qué nos dice el amigo David, el chaqueño. ¿Cómo le va, señor David? ¿Qué dice? ¿Qué cuenta? Hola,
1: ¿cómo estás? Buscar Grupo La Aguante, por ahí si te salta. Grupo La Aguante. Si no, pasamos un tema de los charros, te escuchando acá.
0: Pero cómo no, amigo, lo vamos a estar buscando, por supuesto. Lo vamos a estar buscando, el fuerte abrazo para David el Chaqueño. ¡Hola, Osito! Muy buenos días, me pasarías chapa de Caleb, Di Masi y Verano Maldito del Reja. Como siempre, escuchándote en el laburo, cortando la semana, dice el amigo Dieguito. Abrazo grande para mi amigo Dieguito, por supuesto, amigo.

0: Ahí estábamos en la mañana en la radio.
1: Y ahí estamos nuevamente.
0: Hola, buen día, Rey, ¿cómo estás? No me pasas un tema para Cime, que estamos trabajando. Un tema de Uriel Lozano, gracias. Anotamos algo de Uriel, por supuesto. Saludos para los chicos que están trabajando entonces.
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0: Un saludo grande entonces para el CDJ.

0: Más mensajitos en la mañana que nos dice la Chiqui. Y su perro.
1: Hola, Seba, buen día, ¿cómo estás?
0: Hola, Chiqui, su perro.
1: Bueno, que tengas un lindo día. A pesar del día feo que hace hoy. Bueno, yo acá por tomar un cafecito. A ver qué temita te podría pedir hoy. Me gustaría escuchar de Sebastián Mendoza Aquello que pasó. ¿Y qué otro temita te puedo pedir? Me gustaría escuchar el tema de Nes. Laura no está. Mis saluditos para Rosita, para Pablito y para el Dani. Soy la Chiqui.
0: Ahí está el saludo para la Chiqui. Entonces le mandamos el saludo ahí para la Chiqui, su perro.
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0: Vamos a seguirnos en la mañana que nos dice Grace por acá. A ver, hola Grace.
3: Hola Semita, buen día.
0: Hola, Grace.
3: ¿Podrías pasar algo de Uriel Lozano?
0: ¿Cómo está Uriel?
3: Gracias Semita, besito a tu familia, a toda tu familia, a todo Moreno Arana, a Rosita y al Dani. Y un abrazo grande para vos, amigo. Muchas bendiciones, que Dios siempre te bendiga. Gracias, Evita. Grace.
0: Pero ahí está el saludo también para Grace, le pasamos entonces.

gitana. Buen día, Seba, aquí cantante, viene el domingo. El domingo tenemos el grupo Cristal de Deseo de la Barriga, tendremos a los chicos de Somos Nosotros Show. Y además el grupo La Fuga desde la Barriga también. Buen día, Seba, demasiado por los magos de la cumbia. ¿Cómo olvidarte? Y por Baila, Baila, recuérdame.

0: Más mensajitos, sabe que lo dice el Tachu. Hola, acá, buen día, Tachu.
1: Hola, Seba, ¿cómo te va?
0: ¿Qué haces, Tachu? Tachiro,
1: me pasaría por Tregua Tropical. Mi carreta no te deja pie, ese tema. Y hay un enganchadito de Gary, si tenés por ahí. O los iracundos, igual. Gracias.
0: Dale, Tachu.
1: Para todos.

Breida, Aldo de Huelga, Nesca, Fui, Maldini, Zanetti. Pero la recondió, dice, pero ¿qué hace, hermano? Buen día, amigo pichón de potrillo, finamente seleccionado para exportación, criado alimento balanceado, premium. Amigo, me pasás del Brujo, Ezequiel y el Nico, los dos enganchados que hicieron, dice mi amigo Pablín. Pero ¿qué haces, Pablín, hermano? ¿Fue mano o no fue mano, Pablín?

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1: Dios mío, ¿cómo estás en calentar a tu hijo de...?
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1: Ah, mirá, está chistoso el tipo.
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1: Ah, está chistoso el tipo, dice, que esta me la agarren con la mano, dice, ¿cómo va a decir eso, Paulín? Tipo serio, como vos, hermano. Buen día, amiguito, que tengas un lindo día, dice la Mabeluchis. ¡Oh, Mabeluchis! Saludito grande para vos y para Carlito, Mabeluchis. Los grandes bailarines que tiene el Moreno Bailable, como siempre, todos los domingos. El saludito ahí para los dos. Espero que anden muy, pero muy bien. Así que saludito para Mabeluchis y Carlitos. Más allá de ello, no le podemos ganar a nadie, ni con jugadores de jate, dijo de... Somos unos muertos, Paulín.
2: ¡Papá!
1: Ya, me echó de vuelo cuando arrancó el primer tiempo. Y yo, bueno, arrancó la máquina naranja, digo yo. Arrancó la máquina naranja. Era una apabulladora, Boca. ¿Qué? El segundo tiempo se quedó, pero... Es como que se queda sin nastra el segundo tiempo, ¿viste? Gasta todo en la primera vuelta, la gasta todo. La segunda es como que empieza. O viste, como que se va quedando sin nastra y se va apagando, ¿viste?
2: Me gusta la...
1: Dios mío.
2: Sí, sí.
1: Mami, se quita en la mañana, que lo dice María por acá. ¿Cómo le va, María? ¿Qué dice? La mamá de Carlitos Montenegro. A ver qué dice María.
3: ¡Hola, Osito!
1: ¿Qué hace, hermana?
3: Escuchame.
1: Sí.
3: Fue mano.
1: Fue mano.
3: Usted dice, madre,
1: usted dice
3: no
1: que...
3: lo cobró y cortó el partido. Porque estaba jugando para ellos, los sinvergüenza.
1: Sí. ¡Chanta!
3: Tengo una bronca bárbara, tengo. Mandale un tema... A Nayara, que está acá en casa.
1: Pero bien, Nayara. Está en casa de María, Nayara. ¡Vamos, Nay! Oh, se enojó la Mari, se recontra recalentó.
2: No seas careta.
1: Arrancó como Landa, dale 74, terminamos como los torcidos, pero después el asado. Y...
2: moviendo para allá.
1: No, vos veías Boca jugar y vos dijiste, este es Boca que está jugando el primer tiempo.
2: Moviendo para
1: allá. Una máquina rayadora, era.
2: Para bailar.
1: Ah, ya después del segundo tiempo, como que ya no. Es como que ya no le dio mala nafta después. ¿Qué está pasando con Boca? ¿Qué te están haciendo, Boca, querido?
4: Hola, Seba.
1: Hola, Marce, ¿qué hacer, hermano?
4: Querido, sí, la verdad que no le podemos ganar ni a Ramón Santa Marina. Le podemos ganar.
1: No te tiré con Santa Marina.
4: Son muertos los de Santa Marina, pero estos son más muertos. Así que, pero bueno, ¿qué va a hacer, Sevita? Así es el fútbol. Esperemos que gane el próximo partido, porque si no queda un mal horno. Así que bueno, Sevita, parecía un excelente día. Estaba lloviendo, ahora salió el sol. Nada, si está como los de Boca el tiempo. Loco. Así que, pero bueno, ¿qué va a hacer, Sevita? Bueno, Sevita, si podés pasar un tema. Y también se lo quiero dedicar a mi nieto Teo Porta. Que hoy cumple 7 años, loco, 7, 8 años, no me acuerdo bien la edad, porque me hago una ensalada, es verdad, lo voy a reconocer, pero creo que 7 años, 8, más o menos cumple ahí. Así que es el cumpleaños de mi nieto, del hijo de Nicolás, así que a quien le mando todo un abrazo.
1: Saludos, Nicolás.
4: Bendiciones, ya sé que está yendo a otra iglesia él también, así que la verdad que eso también me pone contento, que está en el rumbo del Señor. Así que bueno, Sevita, te mando un abrazo enorme, muchas bendiciones, y pues pasamos por el abrazo, pasamos.
1: Pero cómo no,
4: gracias, Marce, querido.
1: Por supuesto.
4: Un abrazo y muchas bendiciones, Sevita, cuídate, amigo.
1: Abrazo grande para amigo Marce, entonces nos estamos acá de folclore.
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1: A ver qué dicen los amigos de Benito Juárez, a ver qué dice el amigo Juancito Aguilar por acá, a ver.
5: Hola, Oso, buen día.
1: ¿Qué hace, hermano?
5: Estás, amigo? Che, nada, si podés pasarme un temita de un cigarrillo con Rouge, ese. Fernández.
1: Si vale.
5: Podés. Es lindo. Y nada, tengo un reclamo para Seti.
1: Sí.
5: Ayer me retaste por el coso de los cordobeses con River.
1: Sí.
5: Juegan en Córdoba al final.
1: Tenés razón.
5: Averigüen.
1: Tenés razón. Tenés razón, Juancito, tenés razón, me hago cargo y te pido disculpas en público porque lo hice en público el reto que te... No fue el reto, fue una corrección que quise hacer, pero bueno, me salió mal. No, tenés razón, Juancito, tenés toda la razón, retiro lo que había dicho, pensé que jugaba en el Monumental porque había leído que se jugaba en el Monumental por ventaja deportiva de River, no sé cómo era el tema, y cuando vos me dijiste eso, yo te dije que no, que jugaba en el Monumental, pero tenés razón, Juancito.

0: La final es en el Estadio Único, maestro, dice, una vez que le pega a Juancito con algo, déjasela, dice un gato. Che, el domingo es el cumpleaños de mi ídolo, de dos ídolos que tengo el domingo. El domingo tengo dos cumpleaños de dos ídolos.
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0: El domingo te tengo el cumpleaños de dos ídolos. Y uno de mis ídolos número uno es mi viejo. Es mi papá, este domingo está cumpliendo años, así que este domingo es el cumpleaños uno de mis ídolos. De mi papá este domingo. Y el domingo también es el cumpleaños de Rodrigo. El domingo también es el cumpleaños de Rodrigo. No nos dará la bendición desde arriba. No nos dará la bendición desde arriba el potro.
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2: Buen día, buen día, buen día, buen día.
0: Buen día, buen día, buen día.
2: Hermosa mañana, ¿no, amigo?
0: La verdad que sí, ¿eh? Ahora está saliendo un solcito, así que no se está poniendo hermosa en la mañana. Tenés razón, Carlitos. Hermosa mañana, así está nublado, igual es hermosa la mañana, porque lo importante es poder andar, poder ver, poder estar, y poder hacer cosas. Hermosa mañana, tenés razón, Carlito.
2: ¿Qué pasó?
0: ¿Con qué, Carlito?
2: No llovió nada al final.
0: No, al final salió el sol. Al final salió el sol, Carlito.
2: Pasar un tema para mi señora, acá me está haciendo trabajar la desgraciada esa. Me hizo cambiar la ventana de la pieza, nada. Por Dios, no trabajo nunca, me hace trabajar hoy.
0: Qué varo. Vamos a seguir entonces en la mañana, a ver qué tengo por acá, che, a ver.
3: Yo soy compa, buen día.
0: ¿Qué haces, hermano?
3: ¿Qué te dije ayer? ¿Viste? Sacaron cuenta adelantada, como hizo San Lorenzo con River.
0: ¿Te das cuenta?
3: ¿Qué pasó? Nada. Ni uno más ni uno menos, justito lo necesario.
0: ¿Te das cuenta?
3: Nah, decirle que se borren a lo de Boca. Y se hagan todo de chacarita. Vale, un saludo para los pibes de la obra de Fabián, el tema de la renga.
0: Dale, Fabi, querido, un abrazo grande para vos, amigo, por supuesto.
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0: es pero yo cumplo en octubre, perdón, dice mi amigo Paulín. Ah, en octubre cumplí, Paulín, vos, qué va.
4: Buen día, Teresita de Cuba. ¿Cómo dice Teresa? ¿Cómo?
0: Mamá.
4: ¿Cómo andamos?
0: ¿Qué dice? ¿Qué cuenta, Teresa?
4: Un saludo, Chiqui. La Chiqui es la que toma el café ese que me dice del perro.
0: Exactamente.
4: Dale un saludo a ella, a la nona, a la Moni, a la doble sonrisa, al tachero, al corralón. ¿Qué te iba a decir, Cevita? A Daniel. Pásame... Entre gris y el azul, pasame por Jorge Luis, vete con ella. Y pasame para Patricia, la señora que trabaja en casa, pasame.
0: Patricia.
4: ¿Cómo es?
0: ¿La cambió la Leti?
4: Ay, la puchica.
0: ¿La cambió la Leti? Ahora puso a Patricia.
4: Esto me tiene atrapado. Teresita de Cuba. Una pregunta, Seba, ¿usted me pasó las canciones ayer?
0: Obvio. Como siempre.
4: Ay, Seba, ¿me pasaste? ¿Sí o no?
0: Como siempre.
4: Ey, Seba, ¿cómo? Seba.
0: Yo cumplo con todo, ey. Ey.
4: Mi empleada es Leticia, me equivoqué.
0: Pero ahí la tenés. Pero ahí la tenés. Dios mío, esto me hace acordar a Claudio Úbeda, ¿viste? Cuando tiene que sacar a un delantero por un defensor, el hijo de puta. Esto me hace acordar. Dice, sale el Chango Ceballo. ¿Y qué hace? Lo pone Herrera en el medio campo. Nada, terrible.
1: Para bailar sin parar.
4: Cevita, buscame algún chongo, por favor, Cevita.
0: ¿Pero no dijo que tenía chongo? Tere, pues si el otro día me dijo que tenía chongo, ahora me dice que... Ahora quiere un chongo. Ay, Tere. ¡Leticia! Dice la Pame, que lo pasa nafta, dice.
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5: Otra vez, Jorge Luis, me tiene atrapado y la pera la... ¿Cómo mierda voy a quedar así escuchando siempre el mismo tema de esta señora? Pero la puta. Me voy a enfermar otra vez. La puta madre.
6: Vamos, vamos, con el
0: pelo. Pero pará, Tacho, que es la tele, no te calenté. La traducción me saludo para Teresita de Cuba, me dijo Chiqui, dice. Ah, está más perdida que la definición de Milton Jiménez.
7: De amor.
8: Che, amigo, pero sí, al final, sí. vos que entendés más, que sos más, está más en el deporte. ¿Fue mano o no fue mano, loco?
0: Manazo.
8: ¿Era para ir a mirarlo al bar o no?
0: Y sí.
8: Yo me recalenté anoche, te juro, me recalenté, amigo. Qué bronca tenía.
0: Obviamente que tenía que ver el bar el árbitro, pero no fue, por supuesto. Él lo hizo al tanteo, como el programa de Pablito Rock and Rollito, más o menos. Pero la obligación del árbitro era haber ido al bar a verificar esa mano, como fue el mismo full que le hicieron a Pared anoche, que fue un planchazo y fue al bar a verificar, decía para roja directa. Y fue para roja directa, sí, un planchazo de acá, le pedí sacar una gamba, más o menos. Pero sí, fue para roja directa. Y anoche eso fue un penalazo, pero bueno, ya está todo más que claro que la Conmebol, como se viene diciendo, no quiere que Boca sea el campeón. Ya está además todo más que claro, porque los árbitros te tiran en contra. Pero sí, juegan siempre todo para Boca en contra, ¿eh?
4: Ay, por favor,
0: Tachero. Por favor, Tachero.
4: Déjame de romper los cocos. ¿Eh? Voy a poner las canciones que a mí se me canta. No me hagan calentar, Teresa Cuba.
0: Tomá, Tachu. No le hagas calentar a Teresita de Cuba de temprano, Tachu.

0: Músico, arrancando la mañana en la radio.
1: Es fácil. Si fue mano y anulaste el gol, fue penal. Y si no fue mano para penal, no tenía que haber anulado el gol. Y el que opina otra cosa es un cornudo.
2: Y ahora quiere un chongo, pero si no se puede mover, ¿para qué chongo lo quiere?
0: Gracias, malo, Tacho, que es la telecita de Cuba. Tampoco la queme de esa manera, que tiene tres pibes, che. Arrancamos con música, chicos, en la mañana empezamos a conversar para vivos. Dos por uno.

0: Y así vamos arrancando la mañana con la voz de Gary, con este clásico, no sé cómo se llamaba anteriormente, la voz de Elía Krusev, Me Estoy Portando Mal, era también otro de los temas solicitados que teníamos en la mañana de la radio. Se viene a cubrir Lozano, lo que llega el sábado 30, sábado 30 al Gigante de las Heras.
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0: Me voy a pedir a Codurriel Lozano. También está solicitado por Miriam. Lo que llega sábado 30, Uriel Lozano.

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1: Julio Lozano, otro de los temas también que teníamos solicitado en la mañana, también nos estaba pidiendo Miriam. Oh. Para el amigo Maxi, el Pacha también que nos estaba solicitando. Complaciendo pedidos en la mañana, seguimos. Sí, sí. Para Susi Pedro,

0: cómo se llamaba el tema. Claro, la pocha. Mami Saquito, sabe que lo dice Ali del Hipódromo. Buen día, Ali, ¿cómo andamos?
1: Hola, amigo, ¿cómo estás? Buen día, ¿todo bien? Va, bien. Todavía estoy enojada de anoche, mira. No. No, no. Lo sacaron un penal. Pero bueno, ¿qué va a hacer? Vamos a ver qué pasa. Adelante. Nada, clarito que fue penal.
0: Ahí está, ¿eh? Ahí está la, el mensajito de Lali, el Hipódromo, entonces, bueno. Más mensajito, a ver qué nos dice por acá, Juancito.
2: Sí, la verdad que sí, Seba, tenés razón. Es más, yo estaba observando que están tirando mucho para cuando vienen los brasileros, están tirando mucho para ellos. La ayuda es siempre para ellos. A los equipos argentinos, casi, no sé si todos, pero la gran mayoría, no les dan una mano, che. No quieren que la Argentina avance, loco. Ese es el problema, no quieren que ningún argentino avance.
0: Y no, cochito. El único que viene bien andando sin ningún tipo de drama, calladito, despacito, nadie le daba ni 10 centavos, y mirá lo que está haciendo. Independiente Rivadavia. Nadie le daba un peso por Independiente Rivadavia. Ah, primer partido lo dejan afuera, mirá. Pasó la siguiente ronda ya. Ven y ver Independiente. Mami, se quita porque lo dice el tío.
3: Hola, tío. Hola, ¿cómo está? ¿Todo bien?
0: ¿Cómo anda? ¿Qué dice?
3: Yo acá, trabajando. Yo soy hincha de Boca, pero ¿sabe qué es? Sean unos muertos bárbaros. Riquelme y todos se tienen que ir, menos Paredes.
0: Y todos, el que metió todos, el gol. Todos, la mano. Todos se tienen que ir, todos.
3: Así que. Aguante Boca. Aguante River. Ya muchas gracias, querido Seba. Y saludos para todos. Ahí también para Tache.
0: Ya está tomando temprano, tío.
3: Paisa, para el perrito. Y también para Daniel. Y para las chichis jugosas y ¿todo? Hermosas.
0: Qué grande. Qué grande. Ahí estamos, ¿sabes? Vamos a ver si lo tengo por acá. Dice, buen día, Seba. Bueno, ya está, se empató y listo. No le busqué el pelo al huevo. Me pasé lunes por la madrugada, no lloren más. ¿Y qué dijo Rock and Rollito? No lo escuché. ¿Va a ser otro programa en la semana? No, que va a ser otro. Está como Boca, en el segundo tiempo no le dan nada.

0: No hay que buscar el culpable en el referí, porque para eso habríamos hecho algún otro gol y habríamos ganado. Sin embargo, no se puede hacer goles. El arquero de Boca le tapó un mano a mano a un jugador de ellos, que era el segundo de ellos. No, esa excusa no se pone. Cuando no hay equipo y que la metan, la culpa no es del referí, no hay que buscar la culpa ahí. Si no, estamos siempre en la misma.
1: Ahí está la opinión del amigo, entonces. La opinión del amigo, entonces, muy bien. Perfecto, Virgilio. A ver qué me dice el amigo Juanca.
2: ¿Qué haces, Cevita, querido? ¿Qué haces,
1: Juan Carlos,
2: ¿cómo estás?
1: Querido.
2: Por decir buen día, loquito. ¿Cómo andás, amigo? ¿Todo bien?
1: Todo bien, Juanca.
2: Me pasó un tema para mí, Su, de los que sabés que a mí me gusta, loquito. Un abrazo, loco, nos estamos viendo.
1: Ahí está, y saludos también para Juancito, ahí para Su, entonces también. Que lo ponga de... Buen tema de Ángela, gracias, dice acá Susi Pedro.
3: Ese no es hincha de nadie, amigo. Porque no es ni de Boca ni de nadie.
1: Tomá.
3: Que deje el vino.

0: Es el tío del corralón.
1: Ya sé, amigo Sevin, buen día.
0: Ya sé,
1: un excelente día, va. Día horrible el día,
0: Saliendo, saliendo.
1: Escúchame.
0: Boca
1: es en la buena y en la mala. Se gana o se pierde. Si el señor ese quiere hinchar para arriba, que hinche para arriba, que pase para arriba nomás.
0: ¿Cuál va a ser el tío?
1: Sí, lamentablemente nos robaron un penal. Pero bueno, ahí se ve que están revendidos el árbitro. Lamentablemente revendido.
0: ¿Cómo lo decís al tío del corralón? Sabemos que el tío del corralón es así, pero bueno.
2: Luciano Pereira, la Morelo con una y otra vez así.

0: entrar.
1: Mami, si te tengo por acá, que no dice Clau.
2: Hola, hola, Seba. Hola, buen día, Clau. Buen día.
1: ¿Cómo andamos?
2: Bueno, en cuanto al partido, a ver. O sea, no sé si jugaron bien o mal o regular. A lo que vamos es que, ¿por qué a nosotros nos anularon ese gol bien hecho cuando en las mismas circunstancias a los brasileros,
1: toma la clavo,
2: en el mismo toma jugada mate o parecida, Pauline, no le anularon el de ellos? O sea, estamos en esa, ¿entendés? Que no puede ser. Lo nuestro sí lo sancionan y los de ellos no. Son cualquiera, cualquiera. Pero aguante Boquita. Y bueno, nada, pasame algo, no sé si te dije ya de calentura que tengo, pasame algo de Santa Marta, para todos los que me conocen. Gracias, Sebas.
1: Tomá, Paulín. Vos que pensabas un programa deportivo, necesitaba una locutora para pa el fútbol. Ahí tenés la Claudia, mirá. ¿Cómo te quedó el ojo, Paulín? No sé, vos pensalo, ¿eh? No sé qué vas a decir.
3: Pero lo que estamos pidiendo, que traigan otro arquero, que no sé qué. Está bien, obviamente se necesita otro arquero de experiencia, de más categoría, pero si no fuera por Bray anoche, perdíamos 3-1. Salvó dos goles mano a mano que eran hechos por cagada de del cono de Lilolo. Y la otra vez también en Brasil era para 2-0, nos tapó el último mano a mano.
1: Pero toma bola, Clavo. Acá dice Pablo, dice, ¿pero quién es? Dice Alina Moin, Morena Beltrán. El día está así, dice, porque los de Boca están llorando. Dice, ¿vos te crees que a alguno de los jugadores le importa la opinión de los hinchas? Y no sé. Ya empezó el quilombo, dice la chiqui. Acá me van a odiar, viste, cuando se jugó el clásico River y Boca, que no nos cobraron el penal del empujón, ni lo mismo, llorar el campito. Jaja, dice, ahí lo tenés, Boca, Boca, Boca. Bueno, ahí le digo a Sonia, no encuentro el tema. Lo busco como hoy, ¿cuánto falta para vernos? Pero no me parece el tema. No me acuerdo en este momento si realmente se llama así. Así que bueno, le voy a tener que pasar otro tema acá a Sonia, de Uriel Lozano, que me había pedido. Porque no logro encontrar el que me había pedido. Así que Sonia, te voy a pasar otro temita. Espero que te guste igual.

Julio Lozano junto a la voz de Iván Miliano. Ojalá te enamores. Sábado 30, lo que llega el gigante de las eras. El romántico más caliente, Uriel Lozano. Con toda su banda en vivo. Solicitado por Sonia.

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1: Seguimos compartiendo pedidos, seguimos con más clásicos en la mañana. Vaya. Dos por uno para el cita Carlitos.
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1: Aldo Monge, ese justo a mi edad.
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1: Antonio Tormo, sí. Canción de la linchera.
2: Vamos.

0: Miguel Ángel Robles, junto a la voz de Antonio Tormo y Canción del Linchero que íbamos escuchando para el 2x1, para el 7, Carlitos. Nos ponemos románticos en la mañana, me lo estaba pidiendo el amigo Andresito del Remisero.
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0: Franco De Vita.

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1: Mentirosa.
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1: Ahora se va.
0: 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Para mi amigo Paulín se lo voy a dedicar, ¿eh? Para mi amigo Paulín. Es ídolo él. El...

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0: Muy bien, seguimos, 19 minutitos pasaron ya la hora 11 y estamos con toda la info del fin de semana, cómo se vivir en el Moreno Bailable, como siempre, también con el salón calefaccionado, como siempre. La ganas de pasarla bien, de divertirnos este próximo fin de semana con el grupo La Fuga de la ciudad de La Barriga, las chicas que somos nosotras. Grupo Cristal también de la ciudad de La Barriga.
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0: Perdón, Sabita, pero son unos muertos. Dice acá el amigo Andresito el Remixero.
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2: Para estos hinchas, sí. Porque cuando gana, wow, somos los mejores. Y cuando no, nos dejamos a pata. No, querido, hay que ponerse la camiseta, pierdo, gane. Que ayer jugaron re bien. ¿Cuántos goles no entraron? Porque no entraron a pocos minutos de que termine. Seamos realistas, ¿sí, gente?

0: por la ciudad.
1: Ya tenés tu entradita, pero vamos a estar disfrutando el próximo sábado 30.
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1: Este es un tema, le digo a Sonia, que este es un tema que ahora me está dando cuenta. Es un tema que todavía no ha salido todavía en plataformas, todavía es un tema nuevo que todavía no ha salido.

Lozano, entonces sábado 30. Lo que llega el gigante de la sierra, claro que sí. Ahora sí, nos llega a pasarnos el tema Noche no dormí, cantado por Sonia Vega. Gracias, dice por acá el amigo Marcelo.

0: Mami, sé que todo lo que dice el tío.
1: ¿Qué, güey? No sabe nada.
0: No sabe nada.
1: ¿Qué es la que me gestionan que se pongan a limpiar los platos? La hincha de río, eso.
0: Sí, buen día, me pasas el ángel de la bicicleta de León Gieco y por Walter Gómez, el que le canta a la madre. Gracias, Seba, gran abrazo, dice el mío Cristian. ¿Qué haces, Cris, querido?

Buen día, Seba, ¿cómo estás? Feliz miércoles, le pasas un tema a mi hermana Mónica. La medallita de los alfiles, o alguno de Jorge Luis. Y gracias, saludos a toda la audiencia. Karina, te estoy escuchando. Y saludos para Cari, saludos para Cari desde Aparicio. Se está escuchando Cari a través de la web.

0: se ve bailar.
1: Buen día, podés pasar que vendo estufa leña nueva en 100.000 pesos.
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1: Gracias, Sebastián, disculpa la molestia.
0: Esa baila, sonríe sola.
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1: Ya arrancaste, dice que esa cogota la gallina. Vos lo viste, Yorca, y además es alcohólico. Ah, dice, me rasco la gallina. Dice, vos no tenés paz con nadie, jaja. Ja. Dice el amigo Jesús por acá. Ah, Jesús, ese lo vieron a Paulín. Ese es el tema que quiere Sonia, dice por acá Pame, exactamente, Pame.
0: Tiene picardía, se nota.
1: Aguante Córdoba, ahí.
0: No se sabe.
3: Hola.
1: Hola, Carlos, Carlos, ¿cómo le va?
3: ¿Cómo
1: ¿qué dice?
3: Con el tiempo.
1: Vamos.
3: Pasame un tema, recién llegué. Así que pasame un temita, no sé si será. Estará bien el horario. Bueno, para que me pases. Bueno, pasame alguno lindo, dale. Ay, buenos días, no dije buenos días.
1: Ahí está el saludo de para Caro Caro.

0: Vamos a ir buscando más música, chicos, en la mañana en la radio. Hasta las 13 horas te hacemos la compañía a través de tu radio, a través de La Popular.
1: A bailar con la F.
0: Hola, buenos días, Sebastián, que llega el 30 ya, por favor, soy Mirta. Pasemos un tema de Uriel, dice por acá. Cada vez falta menos, Mirta, Con lo que vamos a vivir sábado 30, la llegada de Uriel Lozano.
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0: Buen día, Sebi, ¿cómo estás? Aguante boquita siempre, dice, fanática del mejor. No del resultado, dice por acá, Sebi.

0: con el grupo El Aguante. Lo tengo pedido ahí para David el Chaqueño.
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0: Vamos a buscar con los charros también para comerse pedidos.
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0: Hasta las 13 horas hacemos la compañía. Somos FM La Popular.

0: Yeah. Caleb Dimas y Baby.
1: 2x1 para mi amigo Dieguito, me lo estaba pidiendo.
0: Hoy se pone turra.

0: Então.
1: Y este para todos los borrachos, como yo y como todos los culios de mis amigos. Dice.
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0: Ahí estamos con la música de solicitar este mediodía de la radio.
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2: Era uno de los pibes que hacía previa en su casa. Me puse la...
0: Y lo había buscado como un mequito, Dieguito, me pareció eso, no sé.
2: Con una sonrisa
3: me fui para su casa.
0: ¿Cómo?
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4: Hola, Seba, buen día. Soy
0: ¿qué hacer, hermano?
4: ¿Me pueden pasar un tema para Marcelo, para Pato, para Alejandro y para Matías, que estamos laburando full como siempre, amigo? Que tenga muy lindo día. Pasemos un tema de los Echemendi, amigo. Gracias, amigo. Un abrazo.
0: Abrazo grande para los muchachos que están trabajando ya pleno. El abrazo grande para los muchachos, entonces, para Alberto y todos los compañeros de laburo.
2: Te vas a hacer mal.
0: Están trabajando en la obra del

0: Buen día, amigo, dice Josecito Melián por acá. Hola, Josecito Melián. Hoy con Supremo Atletismo al Día, está Josecito Melián desde la hora 21.
1: Que lo controle.
0: Con toda la info del atletismo a nivel local, zonal, provincial, nacional e internacional.
2: ¿Qué haces, Evita? Tres veces.
0: ¿Qué haces? ¿Cómo va? Pablito Rocanrolito.
2: Hoy nos podríamos escuchar un buen rocanrolito para el día nublado, ¿no? Algo medio clásico, algo así como la balada del diablo y la muerte. Sería genial. Evita, saludos a toda la gente.
0: ¿Cómo anda, Rocanrolito? Tantos años sin saber de usted.

0: Se viene aquello que pasó, decida Mendoza, se viene Laura no está por NEC.
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0: Vamos a buscar algo de Uriel nuevamente, tengo pedido también la música de Uriel. Sábado 30, chicos, les recuerdo que hoy... Vamos, vamos, dijo el mosquito. 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Dale.

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1: Firmas que nos acompañen en la mañana de Ritmo Explosivo, dale.
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0: Ahí estamos, sí, con los primos, con los sueños, se acompañan en la mañana de radio. Toda la info, lo que vamos a vivir el próximo fin de semana, lo que se viene. 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
0: Día nublado, pero con los ojos de Luisa hace cuenta que brilla el sol.
1: Ah, güey.
0: Chao, gente, esta mañana ya es mucho.
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0: Pero mirá lo guamelián.
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2: ¿Cómo está? No escuché nada de nada.
0: ¿Eh?
2: De mensajito. Me prendieron todas las máquinas, no sabía el bochinche que me iban a dejar una caja. Saludito y mandarle un tema a esas damas. Le decía muchas gracias, querido Riva.
1: 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Que yo en la...
0: Hola, buen día. ¿Algún tema de Leo Matioli para mi querida Carol? Dice por acá. Saludos, dice Natal, amigo Juancito. Un abrazo grande para Juan.

0: Hola, buen día, ¿quién canta? Antes de Uriel Lozano, gracias. Creo que eran los Magos de la Cumbia, me parece. Che, ¿por qué le decís, Raúl? ¿Se llama así, pobre tipo? El bullying que le habrá hecho, dice, en la escuela. No, nosotros le decimos así, no. Se llama Raúl, nosotros le decimos Raúlo. Se va, ¿por qué no traen a Walter Gómez este domingo? Que es lunes feriado.
1: Parrandero, parrandero.
0: Ya está la cartelera armada, Sonia.
1: Yo soy parrandero, aea.
0: Parrandero, parrandero.
2: ¿Qué tomó? A ver, caña, fernet con coca, vino. ¿Qué tomó? Fernet, ¿qué tomó el de Corralón?

0: Entonces habla bien, pelo. ¡No! Señoras y señores, ha llegado el momento señalado. Ha llegado el momento que todos están esperando. Todos preguntan qué pasa con los cuentos del Ricky. Señoras y señores, desde el barrio Las Ranas para todo el país, el mundo. Ha llegado el momento del humor y lo recibimos a él con el fuerte aplauso desde casa, desde el trabajo, al señor Ricardo. Ricardo Antonio Flores.
1: Buen día, ¿qué tal? ¿Cómo están ustedes? Un saludo para Jorge y María, que la pasen bien. Me contaba Jorge, dice que un día le dijo, dice, qué linda que sos, dice, ¿te gustaría que te haga mi obra de arte? ¿Y cómo sería eso? Clavarte contra la pared,
2: dice. No, ¿qué dice?
1: Le dice, ay doctor, dice, sufro de asma. Bueno, señora, dice, póngase estos lentes. Dice, ¿qué, son para curar el asma? No, son, dice, para buscar al médico, porque yo soy el carnicero. Está el borracho viendo el fútbol y en eso llega su mujer de atrás y le pega un sartenazo en la cabeza.
2: No.
1: Y le dice, miserable de mierda, y se estaba revisando los pagos de la tarjeta y hay un gasto de 50.000 pesos a una tal Aurora, dice. Y el borracho medio reaccionando ahí, piensa, dice, no, explica, escuchame una cosa, cariño, dice, eso es una apuesta de la carrera de caballo, dice, que aposté por una yegua. Ay, bueno, mi amor, dice, perdoname, dice, por el malentendido, dice, hubo una confusión. Al otro día, dice, viene de atrás y le pega otro sartenazo, desgraciado de mierda, dice, me estás engañando, dice, toma el teléfono que te está llamando por teléfono la yegua. Había un muchacho que tenía un hijo que le había salido medio indeciso con la inclinación sexual.
2: Sí.
1: Y le dice, bueno, vamos a hacer una cosa, dice, para ver cómo te decidís, dice, ¿por qué no pasás, dice, una noche con Roberto y una noche con Carla?
2: No.
1: Y dice, a ver cuál más te gusta, dice. Si te gusta más Roberto, ¿te gustó más Carla? Sí, dice, me gustó más Carla. Bien, hijo, bien, dice. No, me gustó más Carla, dice la chota de Roberto.
2: No, ¿qué dice?
0: Chao, gente. Nos vemos el año que viene. Nos vemos el año que viene, nos vemos, ¿eh? Nos vemos el año que viene. Nos vemos el año que viene. Señoras y señores, fue la mierda. Así de esta manera pasaban los cuentos del señor Ricardo. Ricardo Antonio Flores. Hoy, más áspero que el hábito que arbitró anoche Boca, Boca y el Crucero.
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0: ¿Y ahora?
2: A ver los borrachitos con...
0: ¿Y ahora cómo seguimos ahora?
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0: El tío de Corralón tiene ganas de conocer a Teresita de Cuba. Teresita, le paso el número acá al tío de Corralón, ¿te quiere conocer? ¡Genio! Dice por acá, Sonia. ¡Manda los aplausos! No me quedó claro qué prefería, dice Pame. No, dejalo así nomás. A ver qué dice Grace.
6: ¡Vamos, Ricky!
2: ¡Vamos, Ricky! Viejo.
6: ¡Un genio!
2: ¡Contagioso, Ricky!
6: ¡Buenísimo!
2: ¡Pasáspero!
6: Besito para Ricky, para Mari.
2: Sí.
6: Grace.
0: ¡Vamos, Ricky! ¡Contate otro!
1: ¡Genio, Ricky!
0: ¡Genio! ¡Otro! ¡Genio!
4: ¡Borracho!
0: ¿Qué pasó, Ricky? Dice, bien, igual, dice Jesús.
4: Solito, borracho, borrachito.
6: Es muy bueno.
0: ¡Carajo, Ricky! ¡Las repercusiones de los cuentos de Ricky! ¡Más fuerte que la angustia de gato, hermano!
7: ¡Por el recarajo!
0: ¡No, manzana!
7: ¡Por el recarajo!
6: ¡Oh, me pasé ese número sin orden mía, se va! Yo ya estoy de pareja, no me pasé ese número. Seba, ojo, Sebita. Yo ya tengo pareja, Seba.
0: Tere, usted, escúcheme una cosa, Tere. El tío toma y usted le pega, Tere.
4: Borrachito.
0: Me está diciendo que tiene pareja y recién me está diciendo.
6: ¿Qué tomó? Ay, por favor, tachero, que yo te quiero. Déjame de romper los.
0: El tío toma y usted le pega, Tere.
4: Borrachito.
0: Me está diciendo que tiene pareja y recién me está diciendo.
6: ¿Qué tomó? Ay, por favor, tachero, que yo te quiero. Déjame de romper los. A ver, caña, Ferné con coca.

0: entiende al final a vos? Ay, Dios, Dios y la Virgen. Dice, espectacular los cuentos del Rick. ¿Qué dice por acá? A ver qué dice el Tachi por acá. A ver qué dice.
1: Está borracha. La Teresa andaba buscando un chongo y ahora dice que tiene pareja.
0: Nah.
1: ¿Por qué no se deja tomar vino?
0: Nah,
1: se acuesta a dormir.
0: El tío toma y a la Tere le pega. Ni las piernas tiene pareja. Dice, si no se puede levantar de la cama. Lo... se va a la mierda, coleta. ¿Quién la entiende? Dice, ¿quién la atiende?
2: Día triste y borracho.
3: ¿Cómo? ¿No quería un chongo?
0: Y sí, ahora dice que tiene pareja. Yo no lo entiendo, Teresita. Para mí me está cachando. Yo, para mí que me está cachando.
4: Cevita, Cevita, Cevita. Yo quiero un chongo,
5: ¿A los 5 minutos?
4: A mí no mejoró, porque yo estoy en pareja, Dios, me... falta la otra. Vaya, ven, Puta madre.
0: No ha llegado tu señora, Paulina, Qué raro. ¿Andará bien tu señora? ¡No ha llegado Ivana de Gardel! ¡Vaya a saber qué andará pasando con Ivana!
2: Borrachito, pasó mi día solito.
0: Yo la verdad que no la entiendo, la Teresita de Cuba. ¡Dice Seba! ¡No necesito un choco, Seba! Y ahora dice, ya no le pasé mi número que tengo pareja, dice. Pero al final, ¿quién la entiende, la Teresita de Cuba?
6: Bajo y fue tan...
0: Nunca estuvo bien. ¿Quién? ¿Decís Teresita nunca estuvo bien? Yo creo que no. Que la lleve con Roberto, así decide, dice, si quiere más caro, dice.

0: Que ahí dice mi sobrinita, a ver si le explico por qué le gustó más Carla.
1: Y bueno, comentale por qué le gustó más Carla.
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1: Capaz que a lo mejor estaba más buena, capaz. Andá, sabés, viste. Habría que preguntarle a Enrique por qué le gustó. ¿Por qué le gustaba más a Carla, no?
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1: Se van a la mierda, con loco.
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1: Uno trata de hacer un problema serio, trata de hacer un poco de un poco de seriedad en el programa, hacer un programa cultural. Se van a la barranca acá, hermano.

0: que no me entendés.
1: ¿Eh?
0: No me entendés. Hace 3 años que estoy en pareja.
1: Pero Tere...
0: Tres años.
1: Pero escúcheme, Tere.
0: 3 años que estoy en pareja.
1: ¿Y usted me dice búsqueme un chongo?
0: No vive en casa. Cada cual vive en su casa.
1: Pobre hombre.
0: No me pases el número a nadie.
1: Pero la
0: pobre... ¡Ricky! Habla Teresa, que la conoces, que tu papá trabajaba en el raní de nosotros.
1: Me dijo...
0: Dale más verde todavía el como es, los cuentos, Ricky. Cevita, buscame algún chongo, por favor, Cevita. Ricky, a ver, Cevita, que no me entendés. No me entendés. Hace 3 años que estoy en pareja.
1: Nada. Esto es muy fuerte, ¿eh? Esto es muy fuerte, muchacho.
2: Ah, pero quiere un chongo para gatear, para engañar al otro viejo chongo también. Llévala, tío, llévala ya para el corralón y entre la bolsa cal. Ahí hay una revocada.
1: Yo para mí que la Tere está buscando un chongo para darle cero al otro. Dice, no, Seba, pasa que ella dice que tiene miedo la Teresita para mí. Dice, si no le dio un remate fuera al Ricky, caja que se fue al carajo, se acomodó el tache, dice.
3: Vos sabés que yo no soy muy bueno para la matemática, pero no me dan las cuentas, loco.
1: No, a mí tampoco.
3: Yo hace 2 años que escucho la radio.
1: Sí.
3: Y la he escuchado pedir chongo y dice que hace 3 que está en pareja.
1: Dijo la moda.
3: Ay, Dios.
1: Yo para mí que la Tere está buscando que el tío... Yo creo que la Tere está buscando que el tío...

0: El tío del corralón se está buscando que le remueva el estofado a la Teresita de Cuba. ¿Quién es el hijo de Ramil? Dice que...
1: Varias horas bailamos.
2: Sí, sí, acá podemos jugar a la escondida.
0: Ah, mira.
2: Pero yo igual la voy a esperar. Cuando ella se encuentre solita, buscando un amor, ahí voy a estar yo.
0: Qué grande el tío. El tío quiere conquistar a la Teresita, dice, pero... Claro, o sea, esa Teresita tiene pareja, ¿entendés? Hace 3 años. Lo que busca es un chongo, aparte del que tiene, claro, por eso te digo. Y bueno, le quiere presentar al tío del corralón y me dice, no le pasé mi número, dice.
3: Guarda, tío, que el que busca encuentra.
0: Guarda, tío. Ojo, que te puede encontrar con Carla.
1: Del California. Agradable.
4: Una consulta, hermano, sin compromiso. ¿No le pasás el feliz cumpleaños para mi nieto? Puede ser, por ahí está escuchando, si Dios quiere. Está escuchando con el papá, por ahí. Si le podés pasar el feliz cumpleaños para mi nieto, un cachito, Cevita. Gracias, querido. Disculpa la molestia.
0: Dale, Marce.
1: Un beso me ha mandado.
0: El tío le quiere conocer la casita. Dice, lástima que ya deben estar las ruinas.
1: ¿Qué
0: dice?
1: Ese mismo lugar.
5: O sea, con lo que estoy escuchando.
0: Sí.
5: O sea, yo me corro entonces. Yo me corro de todo esto. Mensajitos es para el tío el corralón. ¿Qué ondi?
0: Oh, tío, matiste la pata, tío. Vos que querías conocer a la Claudia, la querías conquistar, ya con ese mensaje creo que ya la terminaste de desbarrancar del todo, tío. Yo creo que con ese mensaje te fuiste al pasto, tío. Ya con eso perdiste las oportunidades que tenía.
6: Años, sos una gran persona, yo te lo digo.
0: Ahí está, el feliz cumpleaños para el nietito de Mar.

0: para todos los que cumplen año en el día de hoy. Feliz cumpleaños para Teresita también, dice que sopla la vela. No, ¿qué dice? Gracias, Sima, dice el amigo Marce. No, por favor, Marce.
1: Tío, se te junta la hacienda.
0: No, no, pobre tío. Si ya fue, tío. Seguí con el tachero por ahí, dice. Te presenta Carla, dice, porque...
2: No, yo también la quiero. La quiero.
0: ¿A quién?
2: A Clau. Así que muchos besitos para eso. ¿Alguna va a aflojar? Yo te amo a vos también, Clau.
0: Mirá vos el tío, dice que ama a la Clau Celaya. Vamos, Clau, rompiendo corazones.

¡Vamos que vamos a bailar el baile del gorila! Empezamos a hacer la coreo del baile del gorila, a ver. Vamos a hacer la coreo del baile del gorila. A ver. Quiero videitos haciendo el baile del gorila. Y esto es.

0: Quiero videito de la gente haciendo el baile del gorila. Lo vamos a bailar este domingo en el Moreno. Toda la gente va a estar en pista. Y vamos a hacer entre todos, desde el más chiquito al más grande, el baile del gorila. Quiero el videito de mi amigo Paulín haciendo el baile del gorila. Quiero el videito del amigo Jesús haciendo el baile del gorila. Del tío del corralón. Quiero el videito de mi amigo Daniel Olivera. Dani, quiero el videito tuyo haciendo el baile del gorila, Dani, ¿eh? Vos tampoco te salvás. Dani, haceme el videito del baile del gorila, Dani.
1: Hola, Osito, buen día.
0: ¿Qué hace, Dani, querido?
1: Sí, yo tampoco tengo pareja. En la pata, no te.
0: ¡Abrazo grande, Dani, querido! ¡Abrazo grande para el amigo Dani Olivera! Y le mando un abrazo grande para toda la familia.

0: No. Yo no fui al jardín. No me gusta compartir, tío. No me gusta compartir, lo lamento.
1: Tío, perdiste el tren, ¿eh? Dice Claudia, ¿es hombre? Va, eso creo. ¿La Claudia Celaya? ¿Vos sí que es hombre? Yo creo que me voy despidiendo. Yo creo que me voy a ir despidiendo porque esto se pica. Esto se pica en cualquier momento. Esto se pica en cualquier momento. Yo no quiero ser partícipe de sus de sus bichos, No, es un paralítico, se mueve mejor que yo, es el otro. ¡No! ¡Que el tío! ¡Ah! ¡El tío! Ah, dice, si Claudia es hombre, dice. Y el tío mío cruza,

0: Quiero el baile del gorila de mi amigo Dani Olivera. Dani, quiero un videito bailando el baile del gorila. Dani, te juro, me mandás el videito, Dani. Me mandás el videito bailando el baile del gorila. Yo te puedo asegurar, Dani, que te considero como uno de los grandes ídolos de todo Tandil.
1: El único que baile que aprendí fue el del perrito, yo nada más. El de gorila no me sale a mí.
0: ¡Ah, el baile del perrito, aprendiste! ¡Ah, el baile del perrito, aprendiste! ¡Las manos hacia abajo! Dice que el Dani aprendió el baile del perrito, no el baile del gorila, me dice el Dani. Míralo vos al Dani, qué baro el Dani. ¡Qué baro el Dani! A ver, Dani, quiero el videíto bailando el baile del perrito. Acá tenemos todos los bicharraquitos, ¿eh? Tenemos el gorila, tenemos el perrito. Sos un hijo de mil, dice por los mentirosos. El tío bailando el baile del gorila. A ver, tío. Nah, me muero. ¡Vamos, tío, solo! ¡Qué grande el tío! ¡Qué grande el tío! ¡Pero tu mamá, tío! ¡Para vos, Clau! ¡Sacala del ángulo, mirá! ¡Qué grande! El tío bailando el baile del gorila.

0: Hola, Cero, yo tampoco tengo pareja, dicen, busca. Y acá tengo para presentarte a la Clara Ucelaya, si querés. A Teresita de Cuba. A Sonia. A Pame.
1: Vamos, tío, que todavía tenés chance. Cambia de rumbo.
0: A comerla. Pero tiene moquillo ese perro.
2: Ahí está, ese, la tengo re clara con ese.
0: A ver el videito del baile del perrito del Dani Olivera. Quiero ver el baile del perrito. Quiero ver el baile del perrito del Dani.
3: No, le pidió su servicio y el tipo es pasivo. ¿Eh? Activo y pasivo el tipo. Y le quiso quitar un 10.000 que le pagó. El señor, el amigo, este acá está, fírmele.
4: En mi casa me sobra.
3: Este señor lo que le arrastró, ahí está.
0: ¿Qué le pasó?
4: A mí me sobra plata, 10.000 guaraní en mi casa. Si necesitaba 10.000 guaraní me iba a quedar porque me sobra plata. Y él me quería, entre tres estaban, me quisieron dar un 10.000 guaraní y yo le dije que no. Y después me dijo, acá toma los 10, yo agarré los 10.000 guaraní, yo le saqué los 10.000 y por eso se enojaron. Y ahí me vino, me quisieron agarrar de mi pelo y yo le bofeteé ahí, le dije, por un 10.000 a mí no me van a llevar, le dije.
0: Toma. ¿Cómo te quedó el ojo? A mí déjame afuera, te agradezco. Viste que te dije el tío Tachero, presentá la carra, dice.
5: Che, a ver, bájense del tren que yo le vengo pidiendo a la Vane desde ayer que le hable bien de mí a las amigas, ¿eh? Ojo. Che, ¿cómo se baila lo del perrito y lo del gorila? Yo soy un boludo, me parece. Mucho rock and roll, pero al pedo, al pedo.
0: Pero vení que el tío te enseña a bailar el baile del perrito, te enseña a bailar el baile del koala. Lo que vos quieras, rock and rollito. Se sacude como cachorro recién de zapa.
6: Que no me den consejos, que yo no quiero ver. Bailando esa...
0: Dice que el tío se sacude como cachorro recién desparasitado. Dice.
6: Ritmo le gusta todo y se baila así.
1: El baile de la...
0: ¿Qué tipo, hijo de...?
1: A Rocanrolito que lo llevamos a la Teresita a Cuba.
7: Hola, Osito, ¿cómo andás?
0: Hola,
7: buen día.
0: Juancito.
7: Dedícamelo un tema para Carol. Un tema de Leo Matioli, mandale. Te mando un saludito, un abrazo. Frío, che.
0: Abrazo grande ahí para el amigo Juancito, le mandamos. Se sacurre como cachorro y siente repasitado, dice el otro hijo de puta. Qué bárbaro, pero aprendan, loco, aprendan, ¿eh? Aprendan de cómo baila también el tío de Corralón, también ustedes. Dice, yo también estoy solo, dice acá el amigo David el Chaqueño. David, tengo para presentarte a Teresita de Cuba.
8: Seba, ¿cómo dijiste? ¿El baile del perrito o el baile del rengo? ¡Eh!

0: eso vos lo querés hacer bailar al pobre Dani.
1: El Dani es un crack, el Dani. Al tío bailando el baile del el baile del gorila, ya. Aprendé vos.
2: En Puerto Rico estaba llena de chichones.
3: Son burones, son rumores.
2: Y con tigre te
4: dio. No, pero por ahí si hay alguna.
1: Ahora te paso el numerito del tío, eh. Sí, se le linda la vestimenta sobre todo y se me enamoró de Jorge. Ahora te paso el numerito del tío, eh. El número del tío del corredor en esquina.

0: Yo al tío dice, no lo quiero, dice, para viejo demasiado conmigo, a mí me gustan un poco más jóvenes, dice Marta. Mirá vos, Martita. Pero Martita, el tío de Corralón debe tener unos 56 años, como es mucho. No te paso foto del tío de Corralón porque no lo puedo pasar de acá, pero nada, sí, debe tener unos 55 años, 56 debe tener.
1: Bueno, saludo a Marta.
0: Chicos, nos vamos a ir despidiendo en lo poco, ¿eh? Nos vamos a ir despidiendo. Esto se está yendo al carajo. Y que no me digan en la esquina. 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
2: Que cuando fui a Puerto Rico estaba llena.
0: No, a mí me dijeron como 80, no, nada que ver. Son rumores, No, nada que ver.
1: Ya se están yendo a la mierda. Ya.
0: Sí, tenés razón.
1: No se puede hacer una joda.
0: Sí, se puede. Este sabe quién es Marcelito Porta, no sé si te suena. Marcelito Porta dijo eso, Dani. Yo creo que se fue el carajo, ¿no? Tenés razón. Pablito tiene más hambre que ratón y queso. Sí, olvídate. El venado, eso a mí me mortifica. Sí, tenés razón, Dani. Yo creo que el Marcelo se fue el carajo. Tenés razón, Dani. Tenés razón, el Marcelo se fue el recontrapasto. Yo por la duda me voy yendo, por eso se está picando ya. Pero tienes razón el Marcelo, así. Tenés razón el Dani.
3: Y te quieres liberar una frase. Dani, yo te estoy defendiendo, ¿eh? Ah, te estoy defendiendo y todavía me atacás así. Pero que te den con una maceta.
0: Otro que tiene una gana de que le tiren un huesito, dice, como perro en puerta de cabrín. ¿Cómo lo decís al Pablito Rock and Rollito? Sí, en serio, todos parecen perros de terraza acá, dice.
1: ¿Sabés qué pasa, Pablín? Ojos que no ven, dice el dicho.
0: Se desconocen a esta hora, así de manzana. Che, nos vamos despidiendo, nos vamos a ir despidiendo.

Ojo que no ven, corazón, que se resiente, dice por acá. Nos vamos, chicos, nos vamos despidiendo. Hoy ha sido un descontrol, otro programa más descontrolado. Uno trata de ser serio. Uno trata de ser serio, sea un programa cultural. No, casi igual en el remiércoles. ¡Qué bárbaro! Un programa que está nominado al mejor programa de la cultura musical de las mañanas. Estamos nominados. Al premio Gaviota estamos nominados. No sé si ustedes sabían. Estamos nominados al premio Gaviota. Dicho encuentro se va a estar desarrollando en Bariloche. Y este programa ha sido elegido como uno de los programas culturales de todas las mañanas. Musicalizado, con buena música. Así que bueno, ya con esto yo creo que ya si están escuchándome bajan de un ondazo más o menos. Bancate la Teresita, jaja, mañana, pero eso es lo bueno de sacar un poco de humor, dice. No, madre Jesús, pero ¿y el premio qué hago yo? Gaviota, por la cagada que se manda, dice. ¿Te gusta el quilombo, Tilín? Hola y chao, jaja, y se Vita la Tremenda, ponele. ¿Qué hace Vita la Tremenda? Saludito grande para Vita, le mandamos ahí también, por supuesto. Nos vamos, chicos. Ya llegan los hermanos de la Magia Blanca para hacerles la compañía. Que tengan todos un excelente miércoles. Terminen la lindo a pesar del clima, de cómo está. Cuídense mucho, abríguense. Y obviamente que los espero mañana a partir de las 9:30, pasadita al término de Bane. Con otro programa más de esto que se ha dado en titular Ritmo Explosivo. Un abrazo para todos. Y será hasta mañana si Dios quiere.

0: Oh Dios, tú eres grande, digno de alabanza. Tu nombre tiene poder. No hay nadie como tú. Reconozco que eres mi auxilio y mi fortaleza ante toda adversidad, ante los peligros de mi alma y de mi cuerpo, ante mis enemigos y toda la influencia maligna. Te pido me protejas de todo mal, de las envidias, odios, malos deseos, de cualquier maldición, embrujo, hechizo, conjuro, salación, brujería y de todas acechanzas del demonio, como tentaciones, opresiones, infestaciones y posesiones. Que él no tenga ninguna influencia sobre mi mente, mi cuerpo y mi ser. Líbrame, Señor, de cualquier situación negativa que se pueda presentar en mi diario vivir, como accidentes, calamidades, tragedias, problemas, enfermedades. Hazme invisible ante los ojos y los planes de los malhechores y que todo pueda permanecer en la paz que tú me das. Todo esto te lo pido por la intercesión de tu amadísimo Hijo Jesucristo, que vive y reina por los siglos de los siglos. Amén. Queridos amigos, reciban ustedes el afectuoso, respetuoso, caluroso y cordial abrazo de cada día. Hoy, mitad de semana, miércoles, llegando una vez más hasta cada uno de los lugares donde ustedes se encuentren en este momento, llevando estas palabras de orientación, de reflexión, de conocimiento, de alta parapsicología. Porque a través de nuestro conocimiento, de nuestra experiencia, queremos brindarle a usted tranquilidad, seguridad y certeza de que puede salir de aquel problema, aquella dificultad, de aquella situación adversa por la cual usted pueda estar atravesando en este momento. Nosotros somos especialistas en magia blanca, grafólogos, coaching ontológicos, quiromantes, especialistas en terapias alternativas, consejeros sociales, y a través del conocimiento y la experiencia acumulada por tantos años, queremos poder llevarle a usted la certeza, la tranquilidad de que puede encontrar una mejor manera de vivir, de que puede encontrar un cambio positivo a todos esos problemas, a todas esas rachas negativas, a todo aquello que viene atormentando su vida. Esa acumulación de malas vibraciones y de malas energías que se están presentando en su diario vivir. Están empezando a afectar la convivencia, están empezando a afectar sus relaciones. Por lo tanto, es hora de ver de qué manera están funcionando sus chakras. Porque los chakras, recuerde que lo hemos hablado en otras oportunidades, son centros de energía donde se genera y se acumula la energía. Por lo tanto, esta energía es vital, es importante, porque influye en nuestro estado mental, físico, nuestra salud física y nuestros estados emocionales. Usted puede verse afectado por diferentes situaciones, por diferentes problemas emocionales. Y hemos hablado justamente de las emociones buenas y las emociones malas. Las emociones malas acumuladas terminan desencadenando a la larga en el tiempo causas de enfermedades físicas. Entonces, para que usted lo tenga claro y haciendo un resumen rápido, por ejemplo, el primer chakra, el chakra raíz, el chakra base, que se sitúa bien abajo en la parte baja de la columna vertebral, a esa altura, llegando casi a la parte genital de las personas, este chakra está relacionado con la estabilidad emocional, con el arraigo, el acogimiento familiar. Si este chakra se bloquea, si está bajo de energía, la persona puede sentirse pesada, con dolores crónicos, dolores lumbares en las extremidades, en las piernas, en las manos, en la cervical, y esto termina afectando su sistema inmune. Cuando nos baja el sistema inmune, estamos propensos a sufrir cualquier tipo de patología. Entonces, dese cuenta, haciendo un resumen rápido solamente del primer chakra, la importancia de tener este en un constante movimiento y generando la energía que tiene que generar. El segundo chakra, el chakra sacro, si este chakra no tiene energía o está generando poca energía, afecta los órganos del intestino grueso, los riñones, el aparato reproductor. Por lo tanto, es muy importante para lo que tiene que ver la sexualidad, la reproducción. Si este chakra se bloquea o, como les dije, tiene falta de energía, la persona empieza a sentir un sentimiento de culpa, de miedos, de temores, empieza a sentir un estado de persecución y estas personas pueden caer fácilmente en algún tipo de adicción. Inclusive, dentro de lo que tiene que ver las enfermedades físicas, son propensas a sufrir infecciones urinarias, problemas en la parte genital y en la fertilidad. Entonces, usted que escucha atentamente, preste mucha atención para ver en qué está fallando alguno de estos chakras que coinciden con lo que usted venga atravesando. El tercer chakra, que es el plexo solar, tiene influencia en los órganos como, por ejemplo, el páncreas o el estómago. Su bloqueo, su falta de energía, provoca en la persona desconfianza, miedos, baja autoestima. Por lo tanto, a la larga, estas emociones, dentro de lo que tienen que ver enfermedades, puede repercutir, puede desembocar en úlceras, gastritis o problemas del intestino. Luego, para que usted tenga en cuenta, el cuarto chakra, que es el chakra del corazón, el chakra cardíaco que está ubicado en el centro del pecho, representa el fluir del amor, de las relaciones. Tiene que ver con la empatía, la capacidad de perdonar, de agradecer y dentro de lo que es su función en la salud, este chakra rige el funcionamiento de la glándula del timo. Mire si será importante. El quinto chakra, el chakra laríngeo, que está ubicado en el centro de la garganta, este chakra está vinculado con la comunicación de las personas, con la expresión, cómo pueden expresar esos sentimientos, esas ideas que tienen. ¿Cuántas veces no ha sucedido de que alguien tiene una buena idea, se le ocurre? Alguien que, por ejemplo, en sus estudios sabe cómo resolver, entendió el problema, pero no lo sabe volcar, no lo sabe explicar, no lo sabe redactar. Y esto le termina en inconvenientes, en dificultades, no solamente en el estudio, sino también en el trabajo y en la vida cotidiana. Este chakra lo asociamos con una molestia física que se puede sentir un nudo en la garganta cuando estamos angustiados, cuando no encontramos la manera de expresar nuestros sentimientos. Por lo tanto, también dentro de lo que tiene que ver la parte fisiológica y de la salud, este chakra rige el funcionamiento de la glándula tiroides. Vaya prestando atención. Vaya escuchando muy atentamente, porque cada chakra tiene un funcionamiento no solamente emocional y energético, sino también en la salud de todos nosotros. El sexto chakra, el chakra frontal, o conocido también como chakra del tercer ojo, está ubicado en el entrecejo, bien en el medio. Representa las ideas, la intuición, la percepción. Y todas las personas lo tenemos, que es la PES, la PS, la percepción extrasensorial. Este chakra rige el funcionamiento del hipotálamo. Por lo tanto, también tiene una consecuencia en nuestra salud. El séptimo chakra, que es el chakra coronario, que está ubicado acá donde se hace el remolino, la coronilla en la cabeza, está relacionado con la sabiduría, con la iluminación. Es considerado también como el chakra maestro. Es la vía para comunicarnos con lo divino. Es el chakra, como el chakra raíz, el primero, nos conecta con la energía de la tierra. Este séptimo chakra nos conecta con la energía del universo. Y en la parte fisiológica rige la glándula pineal. Todos los chakras tienen una razón, todos los chakras tienen una importancia, todos los chakras generan una energía para nuestro bienestar emocional, mental y sobre todo físico en nuestra salud diaria. Esa es la vital importancia de prestarle atención a nuestra energía, a la energía de los chakras, que estén desarrollando esta energía y que no se estanque. 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Los estaremos acompañando en Guatraché, provincia de La Pampa, el próximo martes 26 de mayo, en la avenida Ceballos, número 1117. 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Quiero darles las gracias por habernos acompañado una vez más e invitarles para que mañana nos reencontremos en un espacio similar a través de esta prestigiosa radio y, como siempre, en este mismo horario. Que Dios los bendiga y que la buena suerte nos desampare.
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1: Le manda.

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1: Hola, hola, hola. Hola, muy buenas tardes, ¿cómo están? Fresquita, pero con el calor de la música y la 94.7 cambia la cosa.
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1: Bienvenidos a todos, gracias por estar ahí. Y bueno, vamos con las líneas que vos ya te podés ir comunicando, como hizo Fabi, por ejemplo. 24 94 65 84 45 y 438 71 77. Además, www.radiopopulartandil.com. Soy Peti, tu amiga la misionera, que te va a acompañar hasta las 19 y moneditas con la mejor música, como lo hacemos siempre. Porque la música la seleccionan ustedes, ¿eh? Y bueno, musicalización y puesta en el aire ustedes y yo, aquí en La Popular.
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1: Pero qué lindo, qué gran comienzo, chicos. Gracias por estar comunicándose ya, muy bien, así se hace. Y nos vamos a ver qué nos dice la gente.

0: Ahí estaba Carlitos, que dice, buenas y frescas tardes, ya lo creo. Ay, qué bueno, pero hay que seguir. Hola, buenas tardes, dice por acá, hoy tuve la intención de ir a tu negocio, pero no llegué. Mañana será otro día. Pásame algo de tormenta, si podés, por favor. Abrazo grande, Fabi. Hola.
1: Es un desastre universal.
0: Bueno, cuando quieras, ahí somos vecina prácticamente. A ver qué nos dice Teresita, a ver qué nos dice Teresita, que está con ganas de escuchar buena música. Hola Tere, ¿cómo vamos?
2: Buenas tardes Peti, ¿cómo estás? Acá escuchándote. Yo vine a buscar acá a Naya Rehabilitación y Rodolfo en casa friéndome pasteles, así que cada uno en sus tareas. Le mando un besito a mi esposo allá, que siga trabajando, que ya en un ratito vuelvo y tomamos unos mates. Pásanos algo de Adamo o de Fabio, alguna cosa de esa. Y bueno, un besito para todos.
0: Muy bien, ahí seguramente te está escuchando porque acá hay un mensaje del, a ver, un audio mejor dicho. Hola Rodo, ¿cómo va?
3: Buenas tardes amiga Petit, sí, está fresquito. Yo vengo del fondo recién porque Teresita fue a llevar a Nayara y yo de aquí un rato ya vuelve y estoy haciendo unos pastelitos. Bueno, pasaron a un lindo tema, como siempre. Saludos para todos los amigos y oyentes y que tengas una tarde hermosa. Buen programa.
0: Bueno, igualmente, Rodo, aquí estaremos tratando de complacer a todos. A ver qué nos dice. Bueno, cuando quiera, Fabi, ¿eh? Bueno, vamos a empezar a seleccionar. ¿Por qué me sale este sonido? Me sale como un eco ahí. Y bueno, vamos a tratar de complacer a todos. Pongo unos temitas y empiezo a buscar música. ¿Les parece? Sí, ¿qué les parece? A ver, tengo uno seleccionado para quién. A ver, por acá. Mirá, qué casualidad. No, pero este señor es otro, ¿eh? Vamos entonces para el otro.

Bueno, y para Teresita que quiere algo de Adamo, ¿qué tema? Pero por supuesto para Rodo.

Salvatore Adamo sonando en el último romántico aquí en la 94.7, la popular. Y para Rodo ahora, ahí está, que pedía un lindo tema, seguramente para la Tere, ahí vamos. Hoy como

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1: Sandro, señor. Sandro para todos. Aquí en La Popular, en esta tarde fría, pero con él unos mates calentitos.
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1: No. Y sí, La Popular. ¿Qué otra va a ser?
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1: Así es. Bueno, aquí estoy, Aquí estoy mejorando día a día, gracias a Dios. Y bueno, a seguir luchándola, Porque la vida se trata de eso. Siempre para adelante, chicos, ¿sí? Y bueno, eso de tengo, por ejemplo, cuando no hay un problema puntual, físico, y a veces decimos, uy, tengo un bajón, tengo un día malo, trata de remontar el vuelo porque nadie te va a venir a hacer o a cosas que tenés que hacer la voz, quererte y salir adelante siempre, esa es la meta que tenemos que como imponernos, ¿por qué no? Para así avanzar, no retroceder, jamás retroceder. Siempre para adelante, porque Dios no te va a poner un peso que vos no lo puedas aguantar. Es siempre como que nos va probando. Y ahí salimos a flote. Y dice, bueno, eso es lo que yo quería, ¿no? Así es la vida, ¿qué va a ser? Pero un desafío constante es esto, es así. Y está muy lleno de gripe, de resfrío, de alergia, así que bueno. Y el contagio permanente, porque uno tiene que hacer cosas, uno tiene que salir, conectarse con las demás personas, charlar, tampoco vas a vivir en una encerrada como en una cárcel, no. Tenemos que salir y abrigarnos y salir. Seguir caminando y haciendo cosas por uno mismo, también por los demás.
3: Por supuesto que sí.
1: Tengo muchísima música ya seleccionada para todos ustedes. Cada uno carga su ¿no? Su cruz es real. 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

0: Vamos con los mensajitos que están llegando de a poquito, pero van llegando, ¿no, Peti? No, de a poquito no, porque hay un montonazo. Ahí vamos entonces a ver qué nos dice por acá. Alfredo de Saavedra con Clau. Hola, hola, ¿cómo andan, chicos?
1: Hola, Peti, ¿cómo estás? Buenas tardes. Me pasás, si podés, el sonido del silencio por Sergio Denis y abrázame muy fuerte por Juan Gabriel. Gracias, Peti, un abrazo grande y que tengas un muy buen programa como siempre.
0: Abrázame muy fuerte también. Ahí está, ya está todo anotadito. Gracias, abrazo para los dos, que estén más que bien. Gracias por estar siempre. A ver qué dice por acá.

Bueno, dice por acá, buenas tardes, me pasás La Niña Llora por los Moros. José, con el programa del día de hoy, José, a partir de las 21, José, ¿no? ¿O me equivoco? La Niña Llora. Ahí están los Moros para José. ¿Quién más hay por ahí? A ver qué dice por acá. Dani, ahí manda los tres últimos del documento, Barrio de Tepán. Muy bien, buenas tardes, Dani, bárbaro. A 21 horas está José. A partir de las 21 te quedas ahí clavadita aquí en La Popular, ¿eh? Bueno, ¿qué más hay por acá?

0: Bueno, Elena anda por acá también. Hola, Elena.
1: Hola, querida Pepi, ¿cómo está, amiguita? ¿Todo bien? Bueno, si podés pasarme algo de Sandro, algo lindo de Sandro, te mando un abrazo, cuídate mucho del frío.
0: A ver qué dice abajo. A ver, a ver.
1: Soy Elena de Barrio El Calvario, mis últimos tres, 329.
0: Bueno, ahora lo noto todo con tiempo, ¿sí? Cuando empieza la música, empiezo a seleccionar los temas. Si alguien no escuchó, el día viernes estoy regalando una bandeja con productos de Granja Entre Sierras, pollo, chorizo, morcilla y no sé qué otra cosa, no recuerdo, pero algo más viene. Con los tres últimos de tu documento y decime nombre y en qué barrio vivís. ¿Está? ¿Te gustó esa? ¡Atento! ¡Mira qué tema, Elena!

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Bueno, siguen llegando los mensajes. A ver, a ver, a ver. Bueno, para Alfredito y Clau y Alfredo de Saavedra, Sergio Denis.

0: Bueno, ahí se están anotando para el sorteo. Mari, siempre te escucho, dice. La primera vez que me escribís, Mari, ¿no?
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0: Ahí está con el numerito también. Mari de Saavedra.

Bueno, quiere seguir cantando. Para un cachito, vamos con los moros para José Beilán. Después se vienen los Alpes para Juan. Sonando la mejor música en el último romántico 94.7.

0: Pero muy bien, temazo. A ver, Alberto, llegó de trabajar seguro. Hola,
1: Hola Peti,
0: Alberto.
1: buenas tardes, soy Alberto, recién vine de laburar, Peti, ¿me puede pasar un timite de Antonio Río? Gracias, Peti.
0: Uy, Antonio Río no va mucho con nuestra música, pero bueno, vamos a ver qué buscamos. Bueno, seguimos. Hay más mensaje por acá, a ver qué nos dice.

0: Hola, dice, buenas tardes, Peti. Acá estoy recién, llego de trabajar un ratito. Derecho a escuchar la radio, muy buena música. Me pasás un tema a tu elección. Me dice Eva. Hola, Eva, ¿cómo estás? Bueno, ahora te busco algún temita lindo, ¿eh? Unos buenos mates, buena música, algo para picar. La gordita siempre. ¿Y qué le vamos a hacer? Es así. Una torta frita estaría mima.
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Bueno, para los que están llegando recién, el viernes sorteo por con los tres últimos de tu documento y me decís tu barrio, tu nombre y tu barrio, una bandeja con artículos de Granja Entre Sierras.

0: Ahí está para Alfredo y Clau.
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0: Bueno, y seguimos en La Popular con la mejor música. Huguito Flores puede ser. Patricia, que lo canta. Los Guaira también, pero no sé, la verdad. Bueno, vamos por acá a ver todos los mensajitos que están llegando. Ahí estamos Patricia, que dice, hola Patri, ¿cómo estás?
1: Hola Peti, buenas tardes, ¿cómo estás? Soy Patri, ¿me podés pasar la noche sin ti? Y bueno, me anoto para el sorteito, Patri con el 839, y bueno, de calle Larrea.
0: ¿Qué barrio viene siendo? ¿El Cerrito? ¿O algo así? ¿O me parece a mí? Bueno, seguimos en La Popular. Ahí estoy.

Pero qué barbaridad ese tema, me quedé concentrada yo. Bueno, chicos, esto es el último Romántico 94.7, ahí estamos. Y que yo le debo el tema, le cambié el tema a Alberto, no te ofendas, ¿sabes? Porque el tema que te pongo es espectacular. Después sale el tema para Patricia, gracias Patri. Y por el parque, es el, bueno, zona del parque ponemos, ahí está. Para Alberto entonces, después viene el tema para Patri.

Pero qué temazo, por favor. Se viene el tema. Ahí está para Patricia. Gracias por escribir, Patri. Tu temita sonando en la popular. Ahí estamos entonces. Muy bien. Ahora vamos a ver la temperatura que hace afuera. Bueno, ¿sale o no sale? Ahí sale.

0: Bueno, ahí estamos. Seguimos en la popular. ¡Qué temazo, por favor! Lo vamos a cortar un poquito porque hay audios para escuchar. Ahí está Clau, que quiere un tema también de por José Bel. Está el tío del corralón. Hola, tío.
1: Hola, muy buenas tardes. ¿Cómo anda? ¿Todo bien? ¿Podrías pasar un tema para escuchar mientras estoy trabajando, revocando unas paredes? Y bueno, saludito para todos. Desde ya, muchas gracias.
0: Ahí está. ¡Uy, qué frío! Y bueno, el trabajo es así. Hay que hacerlo sí o sí. Bueno, ahora te busco un lindo tema. No sé tu preferencia, pero seguramente vamos a andar ahí cerquita, con el gusto que tiene. Bueno, estoy anotando, chicos, para el sorteo del próximo viernes. Una bandeja con productos de Granja Entresierra, que lleva pollito, chorizo, morcilla y algo más, que no sé lo que es, no recuerdo. Es una bandeja linda como para 4 personas con alguna otra cosita que le agregues, sorteando, y tenés que decirme de qué barrio sos. Sí, de qué barrio sos. Y los 3 últimos de tu documento con tu nombre, por supuesto. ¿Estamos? Sí, señores. Bueno, vamos, seguimos con buena música. Ah, dice por acá, estoy debiendo el ángel de la bicicleta para Mari también. ¿Y qué dice? A ver, el mensaje este. Bueno, yo estoy con mis tiempos, chicos. Estoy re lenta, mal. A ver, acá está.
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0: ¡Uy, qué pasó!
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0: Qué lindo. Buenas tardes, Peti. Te pido para vamos de nuevo. Buenas tardes, Peti. Te pido para Cenicero. De Roberto Carlos, te amo. ¿Qué tal? Gracias, me dice. ¿Quién es? El ruso. El ruso, tenés tu tema sonando para el Cenicero.
3: Pero qué apodo, por favor.
0: Ahí está, espero que sea este tema, creo que sí. Uy, qué tema.

Bueno, sonando Roberto Carlos, ¿eh? Roberto Carlos, vamos para el otro lado, para el tío del corralón, a ver si le gusta el tema.

Bueno, llega él, te va a cantar, te va a decir. Ay, es muy lindo este tema, lo pasé antes de ayer. Vamos entonces para Mari de Saavedra. Ahí estamos. Lo canta muy lindo Panchito este. Hace rato que no lo canta.

0: Bueno, José Vélez, sí, vamos con el pronóstico a ver qué nos depara para mañana y para otros días también. Bueno, ahí estamos, ¿eh? Ahí estamos.
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0: Bueno, la temperatura para hoy fue de 2 grados de mínima y 12 de máxima. Y como lo ven, de a rato llovizna, nublado, de a ratito asomó el sol también. Nos engañó lindo, te quiero decir. Para mañana jueves, a ver, igual, parecidas las condiciones, ¿eh? Totalmente nublado igual para mañana. También con 2 de mínima, 12 de máxima. Para el día viernes, asoma el solcito con 1 grado y 13 de máxima, ¿eh? Para el día sábado, 3 de mínima, 13 de máxima, soleado. No para decir, uy, qué soleado, pero bueno. Para el domingo, 5 de mínima, 14 de máxima, soleado también. Para el día lunes, 4 de mínima, 16 de máxima, con solcito. Aumenta un poquito, va aumentando de a poquito la temperatura, porque para el día martes va a ser 7 de mínima, 17 de máxima y soleado.
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Bueno, chicas, vamos a mover un poquito porque si no nos dormimos. A ver qué vamos a hacer por acá. Ruido. ¿Y qué más, Peti? Y bueno, vamos a mover un poquito porque si no nos ponemos. A ver qué hay por acá. Muy bien. Ahí está. Para todos los que quieran pachanguear un ratito, vamos.

0: Morales.
1: Bueno, y ahí estamos, ahí estamos. Sí, ¿qué más hay por acá, Peti? A ver, te digo la hora, 18:31 minutito. 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Dice que en la vida se necesitan tres cosas. La humildad, para no sentirte superior a nadie. El coraje para afrontar cualquier situación. Y la sabiduría para callar ante la estupidez ajena. Para pensarlo, ¿no? 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

Bueno, quiero otro, no me conformo con un solo tema, ¿eh? Una voz increíble, ahí está él.

0: hay algún audio, a ver qué nos dice Alberto. Quiero un temita, me parece, Alberto. A ver, por ahí.
1: Peti, sí, Alberto, me pasa otro temita de los moros. Gracias, Peti.
0: Bueno, ahí van los moros. Temazo para Alberto.

Bueno, ahí Alberto manda lo que hizo para cenar. Qué rico se ve, ¿eh? Bueno, buen provecho, me estoy yendo. 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
1: Y así me voy, vuelvo mañana si Dios quiere, antes de las 17 horas. Quédense pegaditos a la 94.7 porque llega José, después llega Eva con su programa
2: el
1: también.
2: Último.
1: Para estar más que acompañados. Gracias por estar, bendiciones, buen descanso y hasta mañana.
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Bueno, buenas noches. Comenzamos con un nuevo programa de atletismo al día aquí por la 94.7 FM La Popular y ya vamos ahí con las publicidades del programa y después vamos a saludar a la gente que tengo anotado siempre y bueno, al que no lo tengo anotado lo saludamos también. 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